0: 69 casos de deshidratación y 55 golpes de calor, de los cuales 10 culminaron en fallecimientos. El reporte señaló que, comparado con el año pasado, los casos incrementaron un 51% y las defunciones disminuyeron alrededor de un 16%, pues a la misma fecha se habían presentado 168 casos y 12 muertes. Este año todos los decesos se han registrado en varones entre los 30 a los 94 años de edad, los cuales 8 residían en Hermosillo, uno en Aconchi y otro más en San Miguel de Orcasitas. El total de casos se ha presentado en 20 de los 72 municipios del territorio estatal, siendo Hermosillo 81, Guaymas 48, San Luis Río Colorado 35, Guatabampo 21, Cajeme 17 y Empalme 17, donde se han registrado el 88% de los casos totales.
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0: Eran las 4 de la tarde.
1: Erasno, ya cállate.
2: Deja que desarrolle su talento, Choco. No lo bloquees.
1: Sí, no. A ver, buenas tardes. Espero que estén teniendo una excelente tarde de lunes, que tengan una excelente semana y ojalá que triunfen en todo lo que es bueno. Porque luego hay gente que dice, voy a hacer un robo al banco y roba bien y triunfa. Entonces no hay que desearles triunfo a todos, ¿no?
3: Fíjate, yo no había pensado así, ¿eh? Tú, Choco.
2: Mira lo que dijo.
1: Espérese, ranchero chido. Vamos con Karina, que tiene una nacada por acá. Karina, buenas tardes. ¿Cómo estás, Karina?
4: Hola, Choco. Buenas tardes.
1: Buenas tardes. Oye, andas muy alegre. ¿Tuviste buen fin de semana?
4: Muy buen fin de semana.
5: ¡Ay, hija de la Chu! ¡Chamoy! ¡Ay, papaya de Celaya! ¡Achú!
1: Muy bien, Karina. ¿Tienes una nacada? Platícanos, porfa.
4: Pues serían dos en una, creo.
1: ¿Por qué?
4: Pero antes de todo, hasta que contestan, siempre les mando por Instagram, les responden las historias de que quiero decir nacadas y no responden.
1: ¡Qué bueno! ¡Que les echen cara lo que estaba diciendo!
2: Eso ya es nacada, no, Choco. Ya salió
1: doña
2: una.
1: A ver, Talicia. Bueno, Karina, lo bueno sí. Que ya entraste. Perdón, una disculpa.
4: Ok, disculpa aceptada.
1: Muy bien.
4: Okay, mi nacada es que hace como un mes fuimos a Las Vegas.
1: Ok.
4: Andábamos con mi familia ahí en Las Vegas. De hecho, fuimos a comer ahí a Lindo, Michoacán.
1: Ok.
4: Y pues la primera nacada es que mi mamá siempre llega y le saca videos a las que están ahí enfrente de las tortillas. Haciendo.
1: A ver, ¿cómo?
4: Pues las tortillas, ¿verdad?
3: Es que entrando Choco al Lindo Michoacán, en la calle de ese rin está ahí y está un vidrio, y por el vidrio puedes ver la cocina donde está la señora torteando y echando las tortillitas, las gordas ahí en el
2: comedor. ¡A mano!
1: Ok, y la nacada es que tu mamá llega como si estuviera viendo la última maravilla del mundo.
4: Exactamente. Esa es una. Y la otra, pues ya es que estamos ahí, ¿verdad? Pues ya ordenamos. Y pues como siempre a veces es de pide uno para las dos porque yo no me lo acabo.
1: Oye, clásica frase del naco, ¿no? O sea, si no te lo acabas, pues para qué pide otra cosa. A ver, pide uno de cada uno y ahí lo compartimos.
4: Exacto. Ya estando ahí, pues estábamos ahí, ¿verdad? Pidieron a menudo. Porque es lo típico, un sábado domingo un menudo con tortillas recién hechas. Entonces ya estando ahí, ¿verdad? Pues mi mamá pues no se acaba. Ay, yo estoy quemando a mi mamá. Pues no se acaba su menudo. Y está pues mi padrastro, un saludo para mi padrastro que ahí anda trabajando en el jardín.
2: ¿Más por?
3: Padrastro, ya nos agarró un vato como que fuera dueño de un banco, un pedo así.
4: No, y para acabarla se llama igual que el imbécil del garbanzo.
1: Ey, ¡oh, my God!
2: Respeto, por favor.
4: Daniel.
1: O sea, ¿tu padrastro se llama igual que quién?
4: Que el imbécil de garbanzo.
2: Es un tipazo, seguramente.
4: Daniel. No, y están hasta del mismo color cartón.
2: Oye, Choco. No vengas acá a entrenar a toda esta gente a decirles como que color
1: garbanzo,
2: cartón.
1: ¿Puedes guardar silencio un ratito? Hay una plática entre dos mujeres, una plática sana, pura, bonita, hablando de tortillas, de su mamá, de su padrastro, y que se llama igual que el imbécil del garbanzo.
2: Yo nada más escucho una, ¿eh?
4: No, bueno, pues ya, para hacerla, pues ya piden su menudo, no se la acaban. Y pues como nos regresamos el domingo, ¿verdad? Y pues otro día para el lunes, pues se van a trabajar en la mañana.
1: ¿Pero de dónde eres tú?
4: Entonces, ¿yo?
1: Sí, ¿dónde viven? ¿En qué ciudad?
4: Aquí en Los Ángeles, en Inglewood, California.
1: Ah, en Inglewood. Y van a Las Vegas y habiendo tanto restaurante, terminan en otro mexicano. Ok, bueno, ¿y luego?
4: Sí. Entonces, pues ya terminando, ¿verdad? Pues no solo termina mi mamá. Y le dice mi padrastro, llévatelo para mañana para mi lonche. Y piden un vasito, lo vacían y se lo traen para el lonche para el día lunes.
1: Imagínate ir a Las Vegas, la ciudad de las luces, de los restaurantes, los chefs. ¿Y los señores acá de dónde? ¿Inglewood?
4: Sí.
1: Ah, bueno, también fíjate de dónde van. Llegan a Las Vegas, que por lo regular ustedes, ¿de dónde vuelan? Ahí de LAX, ¿no?
4: Ah, no, nos vamos en carro, ¿no?
1: Ah, oh, my gosh. Ok, entonces tienen que ir en el coche, en el Freeway 15.
4: 4 horas.
1: No, no, eso ya pasó de moda. Nadie dura 4 horas. Solo que salen a la 1 de la mañana, hey, o 2.
4: Llegan. Sí, digamos, son 4 horas de camino, ¿cómo no?
1: Llegan con el tráfico y el naco vive en la negación. Yo hice nada más 2 horas, ¿no? El naco va de punto A a punto B y en las pláticas, en las carnes asadas, es ¿cuánto hiciste? ¿Yo de dónde? De Los Ángeles a Las Vegas. No, pues yo 4. ¿En serio? Pues que iban encaminando, nosotros hicimos como 2, casi 3. Y luego van y lo avalan con la esposa o el esposo. Vieja, ¿qué pasó? ¿Verdad que hicimos? ¿Verdad que hicimos es para que ella diga que sí, ¿no?
2: Para disponer.
1: ¿Verdad que hicimos como bueno, ponle que 3 y media, porque paramos de echar gas y el baño y así. La de 2, casi 3, se volvió 3 y media, ¿no? Y ahí viene, ¿sí? y los otros es, bueno, es que también a qué horas te fue. Y hay una plática sobre cuánto hicieron a X lugar.
4: Es típico de nosotros los michoacanos.
2: Ah, no, ya.
1: Por hoy hubiéramos empezado.
2: No, ya he chocado.
4: Sí, soy a mucha honra.
1: ¿Dejan Michoacán para vivir en Inglewood? Bueno.
0: Oye, Choco, sí. también quiero decirle, el dueño de Lindo Michoacán, don Javier, debería de darte una lana, ¿eh? Porque ese restaurante en este programa lo hicieron famoso desde el 2008. En este programa se habla de ese restaurante una y otra vez.
2: Es verdad.
0: Y debería de tener el señor por lo menos la dignidad de mandar un menudo todos los domingos a nuestras casas.
4: Ey, Doggy. Sí. Un consejito para mi hermano. Se llama Rodrigo. ¿Oye? Ahí. Después tengo una historia ahí.
2: ¿Esto qué es, misceláneo o qué?
0: No, ya. A ver, deja que. A ver, ¿qué dijo Garba? ¿Qué decías?
4: Que un consejito para mi hermano. Se llama Rodrigo. Él es. Yo por él conocí su programa de ustedes hace como 3 años.
3: ¿Pero que está bien qué?
4: No, casi 4. Está bien pendejo el baboso.
1: Oh my God, bueno, ahí le platicas al Doggy al ratito esa historia.
0: Sí, sí, a mí me lo, okay, me lo pones al rato, hablas en mi clase para que me hables del mentado Rodrigo.
4: Esa historia está buena. Oh. Y todavía no se le quita lo
1: pendejo. Bueno, a ver, ya ahorita hablas con el Doggy. Entonces, gracias. Lana, acá desde que tu mamá va a Las Vegas y trae menudo en el famoso Tupperware para echarle lunch al famoso Dani, que anda allá cortando el zacate que tiene, que es igual de...
4: Y otra cortita nada más, así fácil y rápido.
1: Ok.
4: Otra es de que van a la tienda, esta muy famosa Louis Vuitton, van, se compran y guardan las cajas de colección. Y ahí las suben al 6.
1: A ver, ¿cajas para qué?
4: Pues las cajitas donde vienen las bolsas esas de Louis Vuitton. Sí. Las guardan ahí, no las quieren tirar, que de recuerdo.
3: Oye, Choco, yo conozco gente así y hay las otra para que te enojes más, Choco.
2: Oh, ¿sí?
3: Hay gente que no va a comprar a Louis Vuitton, que colecciona las cajas, las compra para tenerlas y para decir que fueron.
4: Sí, no, güey. Choco, por ahí. Sí.
2: Yo conozco una amiga que se llama Betty, que renta bolsas en Las Vegas, Choco, para que se anden paseando nada más. O sea, una hora.
1: Podrían decir que andaban de shopping.
2: Una hora con las bolsas, $20. Ahí andan y se las ves.
0: Oye, Choco.
4: De mí no vas a estar hablando, Garbanzo.
0: Oye, Choco, yo conozco a alguien que dice, y les dice a las amigas, dice, oye, pues ahí sí tienes que me las vendas o me las regales, no las tires, yo las colecciono.
4: Ah.
1: A ver, es que estoy ahorita en shock. Es como si yo de repente, o sea, imagínate yo, o sea, ¿cuántas bolsas? O sea, dígame para la próxima, para traerlas aquí, y yo se las regalo, en serio.
2: No, ¿de verdad, Choco?
1: Sí, o sea, ¿para qué quieren eso?
2: O sea, para ti es como una bolsa de Ralph's.
1: Para empezar, la familia con la que se juntan ustedes, las amigas y familia con la que se juntan ustedes, saben que ustedes no traen bolsas de esas. Número 2, las personas que no se juntan con ustedes y son así nice que tienen eso, pues, obviamente saben que esa es una verdadera nacada. ¿Cuál es la finalidad, público? Bueno, ya. Karina, cuídate mucho. Gracias por llamarnos. Al rato le llamas al Doggy para que le cuentes sobre tu hermano, ¿ok?
4: Claro que sí. Nomás quiero decirles que yo los escucho todos los días. Yo trabajo en hotel ahí en Carson. Y los escucho todos los días. Yo me aventé todo el recorrido de este año.
3: Ah, qué chido.
4: Y un saludo para nadie. No, para nadie. Nada.
3: ¿Tienes novio o no tienes novio?
4: No tengo novio. El ranchero chido me dejó embarazada ya.
3: ¿Cuántos años tienes?
4: No me responde. Ya voy a 29 añitos en noviembre.
3: Shh, pues tú nomás, ranchero chido. Es que era ahorita, tengo que hablar con el Seleno, pues que me deje un rato. Es más celoso mi amante que mi esposa.
4: No. Nomás acá me dejaste y no te hiciste cargo del chiquillo.
3: Qué bonito sería ir para Las Vegas ahí por el 15, cante y cante. Y llegar allá a Las Vegas, ahí en un hotelazo por ahí, el Motel 6 ahí. Y peinos ahí al lindo Michoacán.
4: Ranchero chido, envíame un beso.
3: Te mando un besito ahí donde tienes el tatuaje del gato en el ahí en por las boobies.
4: ya sabes, ya lo conoces.
1: Oh my God, bueno, gracias, Karina. Vamos ahora con Arturo. Saludos a toda la gente de Inglewood. ¿Quién es ahí donde está el estadio del SoFi?
2: Simón. Ahí mero choco.
1: Ok, gracias por avisarme. Arturo, buenas tardes, ¿qué nacada tienes? ¿Cómo estás, Arturo?
6: Buenas tardes, Choco, y es de acá, por el lado de Tulare. Buenas tardes, saludos a todos.
1: De Tulare, ok, bueno, saludos a toda la gente de Tulare.
6: Ajá, acá donde sí se trabaja, y el cuatrito, tenemos una lacada. Le quiero mandar un saludo a mi locutor favorito, y no es el Erasmo, es el Trompas de, ay, te saqué el calcetín.
1: ¿Trompas de qué?
6: Ay, te saqué el calcetín. Ajá, ese es mi locutor favorito.
2: Chale, estos
1: cuates. Ay, Dios mío, bueno, a ver, y entonces, ¿cuál es la nacada, tú, trompas de calcetín?
6: La nacada, Choco, es que se murió Don Polo y su, ¿cómo se llama? Su deseo era con una botella de presidente en el pecho. Y estábamos tomando y ¿sabes qué? Pues ¿cómo va a estar Don Polo con una botella de presidente y nosotros con una del Torito? Y se la cambiamos, Choco, la del presidente.
1: ¡Oh, my God! O sea que última, el señor quería estar ahí velado con una botella buena, mientras lo velaban y ustedes dijeron, no, pues él no la va a usar.
6: Le pusimos la del Torito, Choco, y cuando nos acabamos la de que se la ponemos, Choco, valiendo gorra.
1: Dios mío, ustedes, Dios, que hay nacos y luego ustedes.
6: Y luego eso no es todo, le quitamos la del Torito y le pusimos canela a la del Torito.
3: No, también es que calienta uno, Choco, uno calienta y pues ya uno ya no le importa lo que haya pedido el difunto.
2: Le van a jalar las patas, vas a ver.
6: De todas maneras, sí se quedaba, Choco. Buenas tardes por contestar mi llamada. Un saludo al compa Sacra de acá por el lado de Tulare a todos.
1: Ándale, bueno, gracias por llamarnos. Javier, buenas tardes. ¿Qué nacada tienes tú, Javier? Javier, buenas tardes.
7: Buenas tardes, Choco.
1: Hola, ¿qué nacada tienes, tardes, Javier?
3: Se cortó.
1: Es una nacada que llamen a la radio y se les corte.
2: Yo tengo una nacada, Choco. Ayer visité tierras del Erasmo, Choco, allá donde siempre perdía ¿cómo es que te llamaba, güey?
3: Paso Robles. Eres un imbécil.
2: Es que padre, Choco, me encontré a un fulano que dice que te conocía.
1: ¿En Paso Robles?
2: En Paso Robles. Ahí en un restaurante que se llama El Granero. The Granary, algo así.
0: El Garbanzo diciendo que es del show para que no le cobren, Choco.
1: Normal, qué bárbaros.
2: No, Choco, yo no tengo la culpa que la gente me reconozca y me exija, ¿verdad? Un autografito. Pero bueno, eso es lo de menos. Y salió el cocinero y me dice, Garbanzo, dile a la Choco que yo la conocí cuando estaba chiquilla en Tepa. Cuando tenías 12 años, dile que no se haga, que ella vendía pollo. Y también bisteces en el tianguis. Y que un día llegó
1: ahí
2: un señor.
1: No hay tianguis.
2: Bueno, yo no estoy diciendo lo que me dijeron, Choco. Espérame. La Choco dice que llegó un señor a decirle que los bisteces que le aplanaste estaban mal y tenían muchos nervios. Y que cuando te los dio, que porque tenía muchos nervios, tú dijiste, mire, pinche viejo. Y que le hiciste hacer como un reguilete a sus pinches bisteces. Y que se los aventaste a la cara. Y que ese señor era papá de él. Así es que eres una naca. Ya di el recado, yo ya cumplí. No sabía yo eso de ti, Choco. Ahí está. Punto.
1: Ok, bueno, a veces cuando no hay nada que decir, está bien. Tú y ese estúpido de ese restaurante, por mí váyanse al diablo.
3: Ya regresamos con el show más chido.
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7: Vámonos con la parodia. Acá tenemos a Carlos, primo, primo, primo, primo, primo.
8: ¿Cómo me querés, no?
9: Ay, nomás, es de Europa este.
7: ¿De dónde llamas, viejón? ¿De dónde llamas, pabuchón? Identifícate, que eres perro.
8: No, bro, hablo acá del Midwest, de Iowa. No sé si me has escuchado de Iowa.
7: Sí, cómo no, ahí ves donde están los búfalos, ¿no?
8: Los búfalos, no, jodas.
7: No.
8: Antes no dices como mis camaradas de allá de Salinas, California, que cada vez que les hablo dicen, que güey, pues ¿dónde andas? ¿Dónde andas? Son las papas de Iowa. Que diga, de Idaho, ¿qué pedo? A la noche.
7: Ah, sí, es cierto, yo también lo iba a confundir, ¿no? Iowa está entre Illinois, a un lado de Chicago, entre Nebraska y en el sur está Missouri, Kansas City, ¿verdad?
8: Simón.
7: Ah, muy chido. Pues, ¿quién te mandó para allá, primo? ¿Qué debes? Te aseguro uno de los güeyes que se pelaron con la tanda, ¿ah? ¿Eh?
9: Se pelaron
8: si con supieras, la tanda. Vale.
7: ¿O tienes amenazas de muerte por andar con una casada?
9: Se pelaron con la tanda.
8: No, pues fíjate que tengo un bounty y me están pidiendo una buena lana por mi cabeza. Ay, güey, ya dije.
7: Ay, no, cálmate, no, Pancho Villa.
9: No andes diciendo eso.
7: Oye, ¿qué parodia quieres, primo?
8: No, pues mira, primero que nada, le mando saludos a mi tío Beto, que los escuche en una pinche bocina que parece una estufa.
9: Parece estufa.
8: Chimón, otra vez los
10: ponen y con un Cristo de oro.
7: Ey.
8: Los andaba escuchando en el parque, ¿no? En esa madre, y pues todos andaban diciendo, no, pues para qué es esa cosa si ya tenemos acá la parrilla.
7: Vale. Sí, güey, era para la parodia, es lunes de nacada.
9: Está chismeando nada más.
8: Te querí, sí. Mira, ahí les va. Mira, pues resulta que el Garbanzo y el Seleno andan en el cerro, queriendo pues echar palenque ahí, investigando unas cosas. Y pues mientras según investigan ovnis, de repente llega el ranchero chido y el Pachorras cazando conejos, cae con las metralletas. Y pues justo cuando se están burlando del Garbanzo, pues aparece un ovni, de verdad, aparece un ovni. Y pues los campesinos quieren dispararle con sus carabinas al ovni, pero pues de repente empiezan a deducir al Garbanzo y pues el Seleno anda bien, pues se pone celoso y le da miedo y pues ahí anda aventándole pues groserías al ovni para que lo bajen.
7: O sea que anda el ranchero chino con el Seleno bien cariñosos allá en el cerro burlándose del Garbanzo por los ovnis y en eso llega un ovni y se los quiere madrear.
8: No era válida. So, anda el Garbanzo con el Seleno, ¿verdad? Queriendo echar palo allá en el cerro.
7: Ah, el Garbanzo y Seleno.
8: Y pues,
9: sí.
8: Y por el otro lado, pues anda el Pachorras con el ranchero chido queriendo cazar conejos. Y pues como sale el ovni, pues los dos países pues, ahí los quieren bajar a balazos. Y pues el ovni se quiere llevar al Garbanzo también. Y pues el Seleno ahí se pone celostino y miedoso.
9: O sea, este güey.
7: El Garbanzo está celoso porque se lo van a llevar los hombres al Seleno.
9: No, güey, a mí me
8: está llevando. Grito, como.
7: Sí, güey.
8: Pues, como zorra, anda, grito.
7: Así de, no, llévenme a mí.
8: Ándale.
7: Llévenme a mí, por favor.
8: Así mismo.
11: Oye, Garbanzo.
9: ¿Qué pasó, Selenito?
11: Ay, de verdad, nunca pensé que tú te ibas a fijar en mí, porque yo sé que somos como como iguales, las dos pasivas.
9: ¿Qué pasó, Seleno? Nada más que me llamó la atención que eras una persona de negocios.
11: Es que dije, las dos pasivas, somos amigas. Yo pensé que cuando me hablaste me ibas a decir, oye, ¿y cuál vibrador traes ahorita? ¿O qué maquillaje traes? ¿Cómo le haces para vestirte en las noches y irte a bailar? Pensé que ibas a preguntarme de eso. Mira qué bonito pajarito.
9: Mira. Ah, mira. Oye, el piquito lo tiene rojo.
11: No, este, mira.
9: Ah, ay, güey, también está rojo.
11: Sí. Es como los perros cuando se calientan.
9: Ya, Seleno,
11: Oye, a ver el tuyo. Ay, qué chiqui. Ay, qué chiquito. Yo decía, lo tuyo es del carisma.
9: Ay, no.
11: Ya decía, lo que le falta a unos lo tienen otros, ¿no? No podías tener todo, pero a ver. Hola, chiquito, despierta.
9: No,
11: oye, sé cómo te calientas tú, permíteme.
9: A ver.
11: Mira lo que va a sacar de mi bolso. Mira, un poste de bicicleta sin asiento. Esto te prende.
9: Pero hace para allá que. Seleno.
3: Mientras tanto, el ranchero chido y el pachorras andaban en el otro lado con. Matando venados.
12: Oye, compadre.
13: Cállate, no estés haciendo ruido que los venados luego ventean a uno.
12: ¿Qué es que estoy hablando bien despacito? ¿Cómo me van a estar oyendo? Pues, compadre, usted también como las. Mal ando haciendo.
13: Mira, allá. Es como un platillo volador.
12: Oh, usted, compadre, le dije que no ande tomando mucho. Eso no existe. Nomás dicen así a la gente porque no tienen que hacer.
13: No, yo tampoco creo en esas cosas. Mira, es un como un platillo volador. Ya, se está bajando. ¡Son los monos!
12: Ay, sí, es cierto. Oye, compadre,
13: ¡son los monos!
12: Ranchero chido, son de a de veras. Yo pensaba que no era.
14: Vengo por ti. Quiero llevarte. Pero si no quieres que te lleve, voy a pedirte un favor.
13: ¿Qué favor quieren?
14: Si no quieres que te lleve a ti, dime dónde está el Seleno Biribamba. Queremos llevárnoslo.
12: Ahí andan del otro lado con el garbanzo. Ahí andan en el sembradío. Allá en el sembradío andan allí. Andan allí en el sembradío el garbanzo y el Seleno.
13: ¿Tú cómo sabes?
12: El Seleno me dijo. Voy a andar con el garbanzo. Échame aguas tú, pachorras, porque luego se pone celoso tu compadre el ranchero chido.
14: No quiero chismes, quiero ir con el Seleno.
12: Vente para acá, ira. Mira, ahí están, mira los.
11: ¡Ay, garbanzo!
9: Seleno, ya, deja. No me quites el asiento, por favor.
13: Quiero saber. ¿Qué estás haciendo aquí tú, Seleno?
11: ¡Ay! ¡Pachorras! ¿Qué te dije que me echaras agua?
9: No queremos estar a gusto sin problema.
12: Ya, me quieren llevar los extraterrestres. Mejor que. ¿Para qué te voy a echar aguas?
13: ¿Y para qué le estabas echando aguas a cambio de qué?
12: Porque me dijo el Seleno. ¿Por qué crees que traigo tan engrido al ranchero chido? Y le dije, no sé. Dijo, pues para darte de probar. Le dije, yo quiero. Dijo, pues entonces échame aguas porque quiero echarme al garbanzo también.
13: Por eso me traigas tan engrido.
14: Déjense de mamadas. Quiero saber. Seleno, quiero llevarte conmigo.
11: ¿Y esa cosa?
9: No.
11: ¿Esto qué es?
12: Es el testi de la DESA que se bajó y te quiere llevar. Y dijo, si me traen con el Seleno, no me lo llevo ustedes.
9: Oye, no, pero no te lo vas a llevar. Apenas estamos empezando aquí algo. Mi asiento.
13: Garbanzo, tú dices, no, llévenme a mí. Yo siempre los quise conocer a ustedes, güey.
9: Por eso, ahí voy. Pero llévenme a mí. ¿Para qué se lo llevan a él? Llévenme a mí. A ese güey, déjenlo.
11: No, a ver, no, tú te calmas.
9: No, cálmate. Llévenme a mí, yo sí.
11: Es que mira,
9: yo he soñado con
11: entre
9: eso.
11: El ranchero chido, y tú, pachorras, como hablas que me das sueño. Y tú, Garbanzo, sí, que nada no, más no. Quería que tú me dieras hoy y nada más estás ahí tú primero. Ay, sí. No,
9: pero Seleno, mira, tú tienes aquí una relación ya hecha.
14: Yo con él. Yo quiero llevarme al Seleno.
9: No, a mí. Llévame a mí. A mí llévame en esa luz. Elévame a tu nave. Llévame a mí.
12: Yo digo que si quiere que se lleve al Garbanzo de un extraterrestre, nomás debería enséñale, tiene tres dedotes, que cuál le gusta.
13: Ándale, pues, a ver tú, este extraterrestre, con un dedo ahí al Garbanzo.
9: No, a ver.
14: A ver, Garbanzo, acércate.
9: A ver, o sea, a ver tus dedos. ¡Ay, hijo de la! Pero, ¡oh!
11: Con eso ya no va a querer ir, ¿verdad que no?
9: No, pero ahora con más ganas. Hola, Leva. Cálmense. ¿Y por qué se
13: la manches? Ese Carlos, puras. Sí. Oye, primo Carlos, el saludo. Ah, ya le mandé saludos a los de Salinas. Ahí estamos, Carlos. Ahí tuvo tu parodia, primo.
9: Sobras.
15: Dale, cámara, gracias, un saludo para el Garbanzo.
9: Ay, sí, vete

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11: ¡Polo, polo! 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

0: Ay. Vení este cabrón. Llega con el que depila. Y le pregunta, cabrón. Oiga, la depilación láser quita los bellos momentos que pasé con esa muy vieja, cabrón. Eso que no, cabrón, no. No. Venga de ahí.
1: Salud, salud, salud. Salud, salud, salud.
0: Venía ese cabrón en el desierto. No había agua por ningún lado, cabrón. Estaba muriendo. Ni el oasis, cabrón. No había nada. Venía caminando. Y de repente, a lo lejos, un hoyo, cabrón. Dijo, aquí voy a tomar agua. Se acerca y mire el hoyo más grande que el del garbanzo.
2: ¿Qué pasó?
1: ¿Qué pasó?
0: Sí, ay, güey. Pero no sabía si había agua. No sabía si había agua. Y cuando uno no sabe si hay agua, pues no sabes, cabrón. Pero traía mucha sed y no había otro lugar. Tengo que averiguar, cabrón. Voy a averiguar si hay agua. Y de repente que mira un lazo, cabrón. Venía y de repente una chiva, cabrón. Venía corriendo la chiva. Y se aventó al hoyo, cabrón.
2: No, madre.
0: Ya, cabrón. Eso no tiene nada, es chistoso, cabrón. Se aventó al hoyo la chiva y dijo, ¿ah? ¿Qué pedo? No, mames. Ya estaría alucinando que vi una chiva que se aventó al hoyo. Pero este cabrón, para ver si había agua, antes de que la chiva cayera al hoyo, había aventado una piedra. Y cuando aventó la piedra no había, no escuchó ni madres. Oh. Y fue cuando la chiva corrió y se aventó. Y vino un señor, se le acerca y le dice, ¿cómo está? Dijo, bien, tengo mucha sed. Dijo, ¿no habrá agua aquí? Dijo, no sé, cabrón. Yo ando buscando una chiva que tenía amarrada en una piedra aquí, cabrón.
1: Salud, salud, salud. Salud, salud, salud.
0: Ay, así no era.
2: Eras no, así no era el chiste.
0: Te estaba burlando de mí de aquí en adelante. Ya no va a hacer nada bien para que no sea.
2: Eras no, güey. ¿Qué te pasa, güey? ¿Qué te pasa, güey? Dice, va caminando, cabrón. Ve una piedra, güey. Está una piedra. ¿Qué hace una piedra en el desierto?
0: ¿Por qué le haces como un guacho de gato?
2: Por lo menos yo lo hago y lo intento, no como tú. Yeah. Entonces agarro la piedra, cabrón, y la aventé al hoyo. Como a los 20. De minutos, cabrón. A lo lejos se veía una cabra corriendo.
0: No, estás igual de güey, tú también.
2: No, no eres 20 minutos.
1: Salud, salud, salud. Salud, salud, salud.
3: O sea, los ritmos.
0: Oye, cabrón.
3: Compromiso. No.
0: ¿Sabían que donde termina la paz, inicia los cabos, cabrón?
1: Salud, salud, salud. Salud, salud, salud.
0: Eso
4: está más grande que los pies.
0: Que vino más grande los pies que la patona. Que viene José Ramón. No,
2: déjate de paisas. Mejor haces a Karim León, güey. Este queda chido.
0: Vayas a todos, todos. Voy a salir con mis nuevas parodias. Y no quiero que empiecen con Querazno. Ya quiero contratarte. Porque va a ser una parodia chida. Ni madre. Ni madre, cabrón. Oye, mi
5: ¿vieron cómo mezclé?
2: A ver.
5: Mira, hice una mezcla, era,
2: a ver.
5: Aquí estaba con este, así, y le hice así.
2: No, qué bárbaro, eres, eres mejor que...
5: Ray Burger.
2: Harwell.
3: Ay, güey.
5: Bueno, señores, regresamos. Eso me pasa por andar complaciendo al Garbanzo y al Diablito.

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2: Desde la redacción de Informe 24, estas son las noticias.
3: Autoridades federales mantienen las acciones de inspección y monitoreo ambiental en el municipio de Naco, luego del descarrilamiento de un tren de carga que provocó el derrame de aproximadamente 59.000 litros de hidrosulfuro de sodio. La Profepa informó que hasta el momento no existe un riesgo inmediato para la población, mientras continúan las investigaciones para determinar el impacto ambiental y las responsabilidades correspondientes. Las autoridades federales mantienen operativos de vigilancia y revisión en la región fronteriza de Nogales como parte de la estrategia para frenar el tráfico de drogas hacia Estados Unidos. Las acciones se fortalecen tras recientes aseguramientos y sentencias relacionadas con el transporte de narcóticos en Sonora, con el objetivo de reforzar la seguridad en uno de los principales cruces internacionales del país.
1: Para Informe 24, Adrián López. 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

0: lunes de nacadas. Vamos con Javier, tiene una nacada. Javier, ¿qué nacada tienes? Buenas tardes, Javier.
1: Estúpidos los dos.
2: Buenas tardes, ¿cómo están?
0: Muy bien. ¿Por qué los nacos dicen dos cosas al mismo tiempo? O sea, como buenas tardes, en otro primo. Claro. Sí. O sea, ¿qué onda con ustedes, Javier? Platícame.
2: No lo sé.
1: Eso, bueno, amigo.
0: Bueno, platícame de tu nacada, Javier.
2: No, pues, mira, ahí donde trabajo está un compañero.
0: Ira significa está... como coraje, ¿no? Ira.
1: No.
0: La ira, el coraje.
2: Escucha.
1: Él quiso decir choco, mira.
0: Ok, perdón.
2: Éndele. Y él está un poco, bueno, está pasadito de peso.
1: Dilo como es. ¿Está qué?
2: Está como el diablito, hombre. Está como el diablito, pues.
1: Tampoco te pase.
0: Bueno, ¿qué pasa con tu compañero gordo del trabajo?
2: Un día nos comentó que ya se había cansado de...
1: ¿De comer?
2: No, de que le digan que está gordo.
1: Ah.
2: Y resulta que pagó el gym. Hace un año pagó el gym, pero nunca va.
1: Ah. O sea que no se...
2: Tiene un año.
1: A mí me dijeron, inscríbete al gym para que bajes de peso. Yo me inscribí, no he bajado nada. Eso de ir no estaba ahí.
2: Exactamente. Ancena mismo.
1: ¿Y luego?
2: Y pues nunca va. O sea que está pagando la membresía y no va al gym. Pero ya se cansó de que le digan gordo.
0: Conozco muchos por aquí muy, muy, muy cerca. Están hartos de que les digan gordos, pero bueno.
1: Oye, Choco, eso es una verdadera nacada, el que quieras hacer algo, pero no hagas nada para cambiarlo.
0: Pues una mega nacadota, o sea, no me gusta que me digan esto, pero no lo cambio, o hay una de dos, o lo aceptas como eres, o no te enojes, ¿no?
1: Choco, pero son bien nacos también, porque hace rato aquí alguien del equipo dijo que porque no me peino y luego que porque traigo la greña larga y que porque siempre va a haber algo que van a decir, aunque bajes de peso.
0: Claro, por eso, pero si a él obviamente que le molestaba que le dijeran gordo y él va y se inscribe al gym, pero sigue igual de gordo, no lo usa. O sea, es naco que naquísimo molestarte si no lo cambias, ¿no? Sí. Ahora, más naco inscribirte y pagar, ¿cuánto debe pagar tú, Javier? ¿Unos 50 al mes, 30?
2: ¿20? Por ahí más o menos 20, 25.
1: Oye, pero está bien ese plan, ¿no? Está barato.
3: Está barato, güey. ¿Dónde voy? No manches.
0: Bueno, ustedes a los que van también, imagínate. O sea, hacen cola para agarrar una máquina, ¿no? Así como que, ¿qué número? Dame un número, como si fueran al DMV.
3: Oye, Choco, ¿estás queriendo decir que a los gyms que uno va está lleno de raza y que hasta hace uno cola, como si fueran las tortillas?
1: Pero eso pasa en todos los gimnasios.
0: ¿Es en serio?
1: Tienes que dar chance y se van turnando.
0: Oh, my God.
1: Oye, Choco, tú vas al Equinox.
0: Ay, es... O sea, ustedes les apenas ya lo conocieron, o sea, apenas ya lo están conociendo, ¿o qué? No, eso ya pasó de moda. Ya, nosotros, gym en la casa, instructor... Tenemos el sauna, tenemos steam room, tenemos área de masaje, tenemos nuestro entrenador personal, tenemos la chica del yoga, la chica de pilates. Bueno, pero eso es mucho para ustedes. Ustedes empiecen a subirse a la banda.
3: Ya viste lo que despertaste tú, Javi. Ese carajo, Javi, vino aquí a despertar.
2: Maestro, no. Es bien desmadroso esa Choco Valley.
0: Desmadros, no, es que ustedes de veras, pero me da cosita, ojalá y poco a poco ahí vayan subiendo, echándole ganas, pero pues,
1: ni modo. Y es verdad que tienen una aplicación para donde ordenan comida mientras estás en el gimnasio, cuando sales ya está listo tu shake. Eso ya es normal.
0: Ok, whatever. Javier, ¿de dónde llamas?
2: De acá, desde Milwaukee, Wisconsin.
0: De Milwaukee, Wisconsin, ¿qué onda con eso? Oye, ¿y a qué te dedicas tú en Milwaukee, Wisconsin?
2: Trabajo en una bodega para abastecer tiendas que se llama Mariano's.
1: Ah, caray, ¿en una tienda para abastecer una tienda que se llama Mariano's?
0: A ver, una tienda.
2: Una bodega.
0: ¿Bodega
2: una
0: para
2: bodega
0: qué? ¿Para qué?
2: Para abastecer una tienda que se llama Mariano's.
0: ¿Mariano's es qué? ¿Un restaurante italiano?
2: No, es
1: venden
2: una.
1: Venden cinturones, yo digo, Choco.
2: Es una tienda de comestibles, para que me entiendan, pues.
0: Ok, Mariano's.
2: Mariano.
4: O sea, es una grocery store, Choco.
2: Exactamente.
0: Ah, ok, bueno, pues cada quien ha estado con sus cosas, ¿no? Imagínate, ya me viera yo yendo allá a Mariano's.
2: Ey, nadie tiene el dinero que tú tienes. Si yo lo tuviera, yo estuviera igual que tú. Pero no, desgraciadamente me costó que trabajar.
0: No, tú estarías peor. Yo por lo menos me acerco a ustedes, a la gente normal. Creo que tú le dirías adiós a toda la familia.
1: Oye, Choco, pero está barata la calabacita, mira.
2: ¿Qué pasó, Choco?
3: Oye, el garbanzo, luego a ver zanahorias y calabacitas y pepinos. ¿Qué pedo con el garbanzo? Oye, primo Javi, una vez mi tío... como que ese güey dudaba de que uno de mis primos era más put, ¿verdad? Y un día que llega del jale temprano y que lo encuentra en su cuarto, Choco.
0: ¿A tu primo?
3: A mi primo Javiercillo. Se llamaba, no por ti, primo, pues se llamaba Javi.
2: ¿Qué pasó, primo? ¿Qué pasó? No, vamos a primo. Yo le voy a la América, primo, ¿qué pasó?
3: Y llegó y le dijo, ¿por qué? Porque lo halló con... Allá, se estaba poniendo algo por allá.
1: No manches.
3: ¿Eh? Y le dijo, ¿cómo que te andas poniendo ese pepino ahí? Y dijo, no, pa, es que no es lo que tú piensas. Y dijo, entonces, dijo, no es un pepino, es una calabacita, no, le dijo.
0: No, bye con tus cosas. Bye, no, ya regresamos. Bye. Tenemos más nakadas ahorita regresando. Hasta luego, Javi.
2: Bye. Hasta luego, saludos.
0: Bye. Qué bárbaro, ¿cómo que no es lo que usted piensa? Es una

0: Gilberto, ¿quién acá tienes? Buenas tardes.
1: Pues tú, Choco.
0: ¿Cómo estás, Gilberto?
1: ¿Cómo está, mi amor?
2: ¡Ay, ay, ay! Andas con pegue, bebé.
0: Que tú a tus cosas, dime qué acá tienes.
3: Por eso se está acabando la gente romántica ya, ¿no?
1: No, por eso uno ya no es romántico. Ya
4: acabo, mi perro me quiere.
0: Bueno, ¿qué nacada tienes?
1: Mira, Choco, mi nacada es que saliendo de la chamba pasé al Waffle House. Ajá. Y le dije, hey, mami, me das el one omelette. Yes. Okay, pero le pones steak, chicken, cheese y cebolla, onion. Ah, bueno, pero no me entendía. Bueno,
0: no te estoy entendiendo yo ahorita. O sea, no te estoy entendiendo yo ahorita.
2: Y eso que estás hablando español, digo, no,
3: vos maje, vos hueco, weón.
1: Y me dijo, ¿seguro que quieres todo eso? Sí, le digo. Y si todavía cierra, le pones ahí tomatito.
2: Hoy no más.
3: ¿Y si todavía cierra?
1: Pero me dice, pero seguro que vas a pagar eso. Sí, lo voy a pagar, por eso lo quiero. Bueno. No. Pero cuando me sirvió, Choco, pero cuando me sirvió el omelette, era un pedacito nada más. Y como ya había yo pasado a comprar tortillas morraleadas, lleno, pues
2: tortillas morraleadas.
1: Sí. Es que dicen que al vato que en la máquina parado dice que lo han visto con chori que se anda acomodando los morrales.
2: Ay, garbanzo.
1: Pero yo nunca lo he visto, ¿no?
2: Ey, ¿y luego?
1: Y luego pues fui a unas tres tortillas. Y me puse a comer con tortillas y ya me quedaban viendo. Me quedaban viendo toda la banda, ¿no? Pero no sé si eso sea nacada.
0: Ir a una casa de guapos, número uno, ya es una nacada. Número dos.
1: Se junta con la bandita.
0: Número dos, también a mí se me hace muy naco cuando alguien que trabaja en un lugar, esto va para los que trabajan en lugares, y el cliente les dice, póngame esto, me choca, me super, de verdad, en una investigación de algunas cámaras que me han enviado, les dicen, ¿me puede poner cierto ingrediente? Y los que trabajan ahí dicen, son 50 centavos más, ¿lo va a querer? O sea, a ver, déjense de tonterías y de estupideces. Ustedes hagan lo que les pide la persona que lo va a comprar y luego le cobran. En algunos restaurantes quiero aguacate, pero es 50 centavos más. ¿Y el pan cuánto? ¿Y la lechuga? ¿Y el queso? Además, ¿qué gente tanaca comprando sándwich de bologna?
3: Los que pide el garbanzo.
2: 50 centavos por el aguacate, dime dónde es, porque donde vamos nosotros.
0: Pero también entiendo que no falta el naco que le dice, oye, pero allá dice que el sándwich está a $3, ¿por qué me cobras 3.50? O sea,
1: yo pude respetar el precio.
0: Pero querías aguacate.
3: Pero deberían de poner con todo.
2: Pues sí.
1: Sí, pues con todo ahí.
0: Mira, otra nacada es, Gilberto. Pues pónmele más a ver si cierra.
1: A ver si cierra, hay espacio, ¿eh?
0: Estoy harta de ver esos programas de los influencers probando comida, donde el sándwich lo hacen y después lo parten a la mitad y lo montan arriba del otro y lo oprimen, ¿no? Como lo presionan para decir, mira cómo quedó. No le pueden morder, no hay una boca humana que se abra tanto como para morder eso.
3: ¿Cómo no? ¿No has visto el video que se filtró de la Wendy?
1: No he visto el cuánto.
0: A ver, ¿se filtró qué?
2: No, güey.
3: ¿De qué se filtró, bro?
2: ¿De qué estás hablando?
3: Se acaba de filtrar un video de Wendy, la Wendy, la más no sé qué. La Wendy y Choco, que ganó la Casa de los Famosos, se filtró un video donde se está comiendo un sándwich triple.
2: No, man.
0: A ver. ¡Oh, my God!
2: Erasno.
3: Oye, Brody, ¿qué asco, Brody? ¿Se los paso o qué?
1: Se le antojó al garbanzo, ¿eh?
3: Oh, el garbanzo, lo primero que vio yo y cuando se le enseñé, Le dije, mira, Wendy. Y él estaba, dice, ¿y el vato quién es?
0: Oh, my God.
2: Concéntrense en las nacadas. Eso
0: sí,
2: que tiene que
0: sí,
2: ver.
0: Sí, ya. Oye, Gilberto, ¿y de dónde llamas?
1: Llamo de aquí, de Chattanooga, Tennessee. Aquí andamos chambeando duro, duro.
0: De Tennessee. Oye, y platícame, ¿de dónde eres?
1: Ah, yo soy de Chiapas.
0: No, tú no eres de Chiapas. ¿Eres de verdad de Chiapas?
1: Mi amor.
0: Es que hablas como de
1: ese. Te voy a llevar al Cañón del Sumidero.
2: ¡Ah, oh,
0: oye, está padre ahí! Un día volé, una persona me invitó a Chiapas, no voy a decir quién, y me invitó a una como un vuelo en helicóptero. Y haz de cuenta que pasamos por una selva muy padre, vimos algunos jaguares, unos ejemplares padrísimos que se me antojaron para un bolso, pero me dijeron, no, eso no. Y entonces, pues sigue el helicóptero y pasas justo entre el Cañón del Sumidero, lo que es la vegetación, o sea, la padrísimo, vegetación. Claro, bueno, para ustedes, por los que no me entendieron, pues andaba en un helicóptero entre árboles, ¿no? Y andaban unos animales, unos jaguares. Ok, y bueno, se me antojó hacerme un morralito, para que me entiendan. Entonces, bueno, estábamos viajando y fue una experiencia padrísima, se los juro, que me gusta, se me hubiera antojado hacer un video, pero como la gente nice no andamos grabando a todos los lados que vamos. Y además dije, ¿para qué grabo el video? Lo cuelgo en la página de Erasmo y la Chocolata, es decir, y esto, o sea, no van a entender, no van a poder asumir algo así. Entonces van a decir, es inteligencia artificial, como ellos pues no salen. Lo máximo que ven en vegetación es algunas plantas de chiles que tienen atrás en su yarda.
1: No vas a estar hablando, Choco.
0: Algunos limones o de plano alguna maceta con sábila. Entonces van a decir, ay, wow, o sea, no lo van a entender. Entonces dije, ¿para qué, no?
2: Oye, Choco, entonces tú no grabas si vas en un helicóptero la vegetación, ¿cómo dices tú eso?
1: ¡Maestro!
0: No, y tú me sorprendes. Ahí te habla la gente. Bueno, ya me voy.
2: ¿Por qué no te grabas tú subiéndote a tus aviones privados, Choco?
0: No, Garbanzo, pobre la gente que se graba subiéndose un video.
3: Jimmy humilde así lo hace.
2: Oye, Brody, saludos. Gracias por escuchar mi clase. Sí, lo de la Choco hay que hacer el antidoping. Ya te hablas. ¡Pura!
1: Sí, es que anda muy ahora.
2: ¡Venga por mí!
0: Regresamos.
3: Oigan, 50 millones el que agarre la Choco.
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0: Muy bien, nos vamos con el chocolatazo a Mexicali. Tenemos a Víctor. Víctor, le vas a hacer tú el chocolatazo a Laura. ¿Cuánto tiempo tienen de relación?
11: Tenemos poco. Tenemos apenas, yo creo, como el mes, si acaso.
0: Un mes de relación. ¿Cuál es tu edad, Víctor?
11: 48 años.
0: 48 años. ¿Y qué edad tiene Laura?
11: 46.
0: Tú 48, ella 46. ¿Y dónde la conociste?
11: No, pues yo la conocí por medio de una app en de Facebook.
0: En el Facebook. ¿Y tú le mandaste la solicitud a ella o ella a ti?
11: Yo
0: a ella. ¿Tú le mandaste la solicitud a ella? ¿Ella dónde vive?
11: Está ahí en el Valle de Mexicali.
0: Wow, en Mexicali nos escuchan bastante. ¿Ella no escucha el programa?
11: No creo que la escuche por su trabajo.
0: ¿En qué trabaja?
11: Es asistente dental.
0: Ok, ¿y Laura no estará trabajando ahorita?
11: Creo que ahorita anda con su hermana en Tijuana.
0: Ah, ok, pero dices que no llevan mucho de relación, ¿verdad?
11: Es poquito, llevo si acaso un mes por lo mucho, unas 3 semanas de...
0: Ahora dime la verdad, Víctor, ¿tú ya sientes que la amas?
11: Sí, claro, todo marcha bien, hemos platicado mucho, nos la pasamos platicando mucho tiempo, pero para, como yo vivo acá en California, necesito saber si ella también está de acuerdo, o sea, si no pasa algo malo en esta llamada, pues seguir adelante con esto.
0: Tú la amas, ¿pero ya se vieron en persona?
11: No, todavía no, en videollamada.
0: Más o menos llevan un mes, ¿cuántas videollamadas?
11: Pues casi hablamos diario y todos los días, a todas horas, y videollamadas, hemos hecho como unas 2 videollamadas.
3: Oye, primo, ¿y se han mandado mensajes como de adultos y videitos acá, así cachondones o no, la neta?
11: Sí, claro, de todo un poco.
0: Oh, my God.
3: ¿Y está bueno, está bonita, primo, o no?
11: Sí, muy guapa. Y creo que es una chica muy centrada.
0: ¿Ella tuvo esposo, novio, tiene hijos? ¿Qué pasó con ella? ¿Cómo va?
11: Me cuenta que su última pareja, pues, falleció. Y creo que, pues, ya sus hijos, tiene 3 hijos ya grandes. También uno es doctor, es dentista, y sus otras hijas también ya están casadas, ya son grandes.
0: Ah, okay, tiene 3 hijos, entonces ya, pues ya con sus carreras. ¿Y tú tienes hijos?
11: Sí, yo tengo hijas, una hija ya casada también.
0: Entonces tú ves todo muy bien, pero dices, antes de enamorarme más de lo que ya estoy, vamos a hacerle el chocolatazo.
11: Sí, claro.
0: O sea, que si de veras te ama y te quiere, inmediatamente va a decir que los chocolates son para ti, ¿no?
11: Ok, gracias.
12: Bueno,
0: con Laura, por favor.
12: Sí, ¿cómo?
0: Bueno, Laura, no te voy a quitar mucho tu tiempo. Nosotros tenemos una promoción donde le mandamos chocolates a alguien especial que tú tengas. Son unos chocolates en forma de corazón, Laura. Si tú tienes a alguien especial, me imagino, si tienes a alguien especial, debes de estar pensando en esa persona ahorita, pues le mandamos los chocolates, son totalmente gratis. Tú no pagarías nada ni la persona que los va a recibir. No sé si tú tienes a alguien especial por ahí, Laura.
13: Oh, no.
0: Ok, Laura, entonces no tienes a nadie especial ahorita.
12: No, ahorita no me interesa nada de eso.
0: Perfecto, Laura, porque Víctor creía que era muy especial para ti, que tú le ibas a enviar los chocolates.
12: Ah, perdón, es que yo no sé qué es lo que me quieren decir. Right now you're just a liar,
0: a straight mentirosa. Me decías que no tenías a nadie especial, pero ¿siempre sí tienes?
12: Sí, tengo, disculpa, tengo.
0: Bueno, está bien, Laura. Bueno, le vamos a mandar los chocolates de tu parte, si gustas. Los chocolates vienen con una tarjetita, le escribimos algo bonito de tu parte, algo que te nazca del corazón, que se vea que lo quieres. ¿Qué le escribiríamos?
12: Pues nada, que lo extrañe.
0: A ver, se oye como que no lo quieres mucho, sí, porque él según dice que te ama muchísimo, pero pues precisamente por eso quería ver qué onda con esto. O sea, ¿tú lo quieres o no?
12: No sé.
0: Porque él quería saber si tú le mandabas los chocolates y si de verdad lo querías.
12: Sí, le mandaría chocolate. No sé por qué hace todo esto.
0: Bueno, vamos a preguntarle a Víctor. Él estuvo escuchando la llamada. Adelante, Víctor.
11: Hola, mi amor. Laura.
12: Hey. ¿Qué pasa?
11: ¿Me oyes? Oye, pues de eso se trata. Es una broma de una radio para saber. Dije, voy a ver que me mande los chocolates a mí para ver qué le pone ahí en la tarjetita.
12: ¿Qué pasa? No.
11: ¿Qué?
12: ¿Qué
11: es
12: esto? ¿Por qué me haces eso?
11: No es nada malo. Simplemente dije, voy a ver si me manda a mí los chocolates. Y yo pensé, pues si me manda a mí, pues soy especial para ella.
12: ¿Te iba a decir otro nombre o qué?
11: No, pues no sé. Es el chocolatazo. No sé si lo has escuchado.
12: No, no, nunca lo he escuchado. ¿No? Pero sí tomando chocolate.
11: No, de hecho, vamos a salir en la radio, ¿eh?
12: O sea que pasó por la radio. Sí. ¿Y por qué?
11: ¿Mande? ¿Cómo que te iba a decir? Se supone que si te digo eso, pues ya no va a ser así como que real, ¿no? Va a ser como actuado.
0: Bueno, en realidad esto no era una broma, era para ver si tú lo engañabas, tenías a otro, algo así, ¿eh?
11: Para ver si me la, había la persona importante era yo para ti.
12: Ah, ok. Muy bien. Pues sí, sí eres importante.
11: Ok.
12: Claro que eres importante.
11: Tú también para mí. Okay. Y por lo tanto lo voy a ir a ver.
12: Ok.
0: Oye, aunque él dijo que te amaba, y yo lo que siento es que obviamente pues tú no lo amas, ¿no?
11: ¿Qué opinas, Laurita, de eso que te está diciendo?
12: Mira, voy a hablar contigo, ¿ok? A todos. Sin internet, sin alguien en medio. Pues.
11: Okay. Pero no seas molesta, ¿verdad? Ok.
0: ¿Cuál es tu conclusión, Víctor?
11: No, pues yo confío en ella desde el primer momento, pero lo que he platicado con ella me da mucha seguridad y pues a lo mejor ahorita no quiso decir algo así por...
3: Ah, ¿no hubieras hecho el chocolatazo entonces, primo?
12: No sé por qué hiciste esto.
11: Es bien, es como unos chocolates para ver si me los mandabas a mí, para descubrir.
12: Sí, sí, sí.
11: Que la gente se los mandabas a vos.
12: Me están hablando de que un chocolate, que no sé qué. Obviamente que yo voy a, pues, me voy a sorprender, y si pues que me han querido estafar, pues no con chocolates, ¿verdad? Pero me han querido. Entonces, pues obviamente que yo descubrí.
0: Oye, pero entonces tú no lo amas, ¿no?
12: Yo lo quiero mucho. Todavía no nos conocemos en persona. Hemos estado platicando.
3: ¿Tú sí la amas, ¿eh, primo?
11: Sí, la quiero también. Igual hemos hablado de ese punto también.
0: Pero al inicio dijiste que la amabas, ¿no?
11: Oh, no, claro, claro que tengo sentimientos por ella ya. A pesar de que tenemos poco tiempo, pero... Y próximamente nos vamos a conocer en persona y todo, pero... Sí.
3: Pues ya que la veas en persona, primo, por primera vez, ¿le das con todo o no?
11: También. ¿A dónde quieres ir, Laurita, tú?
12: Pues a dónde me quieres llevar.
11: Ok.
3: ¡Atáscate, perro!
0: ¿Lo último que le quieras decir tú a ella?
11: La quiero y que estoy muy contento por estar, haberla conocido todavía. Espero conocerla un poco más en persona y seguir con lo mismo que continuamos siempre en cada llamada.
0: ¿Y tú, Laura?
12: Que sí, más que lo quiero y que ella sabe lo que yo estoy, bueno, lo que él está despertando en mí y que pues espero verlo pronto.
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0: Si no tienes una de esas locas, cuídala mucho porque ya quedan pocas. Feliz lunes, señores. Buenas tardes. Gracias por escuchar al maestro Doggy. Vienen cosas muy fregonas en este programa, así que vamos rápidamente con mi segmento y siguiendo con esto de contestarles preguntas que me tienen por ahí. Y bueno, ya hablaremos de algunos chismes que yo utilizo como ejemplo para que ustedes aprendan, y muchos me caen ahí diciendo, maestro, ¿qué opina de esto? Dirían los influencers. Por cierto, este tema del maestro Doggy aquí está muy estudiado. Yo no sé si debería de agarrar unas regalías de estos...
1: Debería, maestro.
0: ...creadores de contenido. Todo el material del Doggy está siendo exhibido. Hacen una cosa y luego repiten todos. De nada. Oye, me preguntan aquí, dice, maestro, saludos, me casaré en un año, ¿algún consejo para dejar de ser celoso y posesivo? Mi pregunta, Brody, y lo digo con todo respeto, no solo la mujer con la que te vas a casar, pero en general, todas las mujeres y hombres que se van a casar con un celoso, una celosa, un posesivo, una posesiva, la cosa como es, están bien estúpidos. O sea, a ver, ¿eres mi alumno? Aquí, a ver, yo tengo seguidores y tengo alumnos, ¿no?
1: Sí.
0: Y todos vamos a aprender. ¿Cómo es posible que un brother me diga que se va a casar en un año y que cómo deja de ser celoso y posesivo? Muchas veces nosotros hablamos de la persona que está enfrente, pero mi pregunta es, ¿qué mujer se va a atrever a casarse contigo siendo quien eres? Y también muchos de ustedes, yo no sé cómo se atreven a casarse, a juntarse, a andar, a convivir con gente posesiva y celosa. Porque incluso hay amigos y amigas que la amiga, si la otra amiga se junta con alguien más, son celosas y posesivas hasta de las amigas. Entonces, yo no sé cómo estas personas logran relacionarse con alguien. ¿Saben con quién se relacionan?
2: ¿Con quién?
0: Pura gente tonta. Si nosotros, la gente que estamos bien, empezamos a alejarnos de los posesivos y de los celosos, esa raza cambia. Esa raza cambia porque dicen, güey, siento que la gente me está abriendo. Pero no, siempre encuentran un idiota a quien conquistar, a un idiota que se junte con ellos, siempre lo van a encontrar. Y si nosotros empezamos a evitarlos, vamos a depurar ese tipo de situaciones. Pero bueno, Brody, ¿no estás listo para casarte?
1: No.
0: ¿Cuál, cómo cambio? No, cancela todo. Tú vas a hacerle daño a esa persona, si no es que ya le estás haciendo daño. Ahorita regreso, señores.
1: Injusto, injusto eso.
0: Qué preguntas, Brody, no.
3: Qué va. Evita problemas y al maestro escucha.
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1: Buenas tardes.
2: Buenas tardes, maestro.
1: Así empezamos la semana. Saludos, maestro. Me casaré en un año. ¿Algún consejo para dejar de ser celoso y posesivo? Oigan, ¿sí sabes para qué es un año, verdad, antes de casarte?
3: Para preparar los preparativos de la fiesta.
1: Exacto, eso es lo que cree la raza. Güey, es para que en un año todavía tengas 12 meses, 365 días, para que tú pienses bien lo que vas a hacer y si es lo conveniente. Olvídate de ay, para arreglarlo.
2: Porque si no, ya no hay salón.
3: Oiga, maestro, este vato que le hizo la pregunta de su...
1: Soy posesivo y celoso. ¿Qué me ¿Cómo voy a dejar de hacer eso? Brody, número uno, ¿tú tienes miedo a perder esa mujer? No. Claro que sí tienes miedo, por eso eres posesivo y celoso. Mas eso no es la reacción. Si yo tengo miedo de perder una mujer, voy a dejar precisamente hacer lo opuesto. Dejar de ser posesivo y celoso. Porque esa mujer ahorita anda emocionada por la boda y porque le pidieron matrimonio y seguramente te linkaste y hubo foto y video y todo este pedo para las redes y ella ya lo enseñó. Entonces, oye, ahorita ella está atrapada en una jaula donde ella ya posteó Finally here, I say yes, y dije que sí, todo ese rollo, ella está atrapada. ¿Sabes cuánta gente ahorita que me está escuchando está atrapada en un video, en redes, y dijo algo, se comprometió algo? Brody, yo les digo, ahí quieren postear todo en redes. Ahora ustedes, a ver cómo salen de ese atoradero. Yo si fuera alguien, no quiero decir tu nombre, pero si yo tuviera la oportunidad, salvaría a esa mujer, Brody. La salvaría. Ahora no sé cómo es ella, porque luego dicen que siempre hay un roto para un descosido, pero sería entonces una bomba. Dos celosos, dos posesivos. Es que somos iguales. Oh my God. Todo es bueno. Van a ver. Por eso, a los 3-4 años, divorce. ¿Qué quieres, Garbanzo?
2: Este es el que estaba hablando.
1: ¿Qué quieres, Diablito?
3: Al punto. Lo que quiero decir es de que uno que es celoso jamás se quita. Entonces, si este bro está pensando de que va a cambiar, ¿no es cierto? Uno que siempre es celoso, siempre. No, bueno, pero quiero recalcar lo que dijo.
1: Bueno, okay, yo estoy en contra de eso. Creo que hay terapias, hay formas de poderte ayudar. Entonces, creo que sí se puede uno mejorar como persona. Cuando hablamos de que cada día hay que mejorar, de eso estamos hablando. De lo que es difícil de cambiar, ¿no? De, ay, güey, mejor persona, hoy bajé un pound. Eso es una estupidez. Estamos hablando de como persona. Cada día mejorar, esa es la idea, todos podemos mejorar. Si dices, eso no se va a cambiar, eso no se va a cambiar. Todas las cosas que alguien tiene mal, alguien más dice, eso no se puede cambiar. Y no es cierto, hay cosas que de verdad nosotros podemos cambiar. Nada más pónganse a pensar, hay gente que ha dejado la cocaína, las drogas, el alcohol y todo lo demás, que eso viene siendo más o menos lo mismo en su cerebro. Es una adicción a hacer de una forma, a consumir ciertas cosas. ¿Deberías tú...? Pensar en el azúcar.
3: Los celos es muy diferente, maestro. La neta.
2: Sí, exacto. Oiga, ¿cuál fue la solución que le ofreció?
1: ¿Cuál sales? Oh, bienvenido a mi segmento.
2: No,
1: más
2: no
1: tarde,
2: dio,
1: más de la clase del maestro Doggy.
2: No le di una solución.
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4: Momentos de tensión se vivieron este miércoles en la carretera Hermosillo-Zaguaripa, luego de que un tráiler que transportaba 58,000 litros de gas natural terminara volcado a la altura del kilómetro 3, movilizando los cuerpos de emergencia. De manera preliminar se informó que el accidente pudo haber sido ocasionado por una falla en la unidad o por una pérdida de control del conductor. A pesar del fuerte impacto, el tanque permaneció intacto y no se registró fuga de combustible, evitando un riesgo mayor. El operador quedó atrapado entre los fierros de la cabina y fue auxiliado por personas que pasaban por el lugar. Posteriormente fue trasladado a un hospital para recibir atención médica. La secretaria de Agricultura de Estados Unidos, Brooke Rollins, visitó las instalaciones de inspección ganadera del puerto de entrada de Douglas, Arizona, y anunció una inversión federal de $25 millones para abrir una planta de dispersión de moscas estériles contra el gusano barrenador del ganado. El proyecto busca proteger a productores y animales de ambos lados de la frontera y respaldar la reapertura programada del comercio de ganado entre Agua Prieta y Douglas el 24 de agosto de 2026. Sin embargo, dijo, esta fecha no es definitiva. El Departamento de Agricultura de Estados Unidos, USDA, aclaró que podrá suspender o modificar el plan si aumenta el riesgo sanitario o México deja de cumplir las exigencias acordadas. La ubicación exacta para esta planta de mosca estéril no ha sido definida. El gobierno federal trabajará con el Departamento de Agricultura de Arizona para seleccionar el terreno, determinar la infraestructura necesaria y establecer el modelo de operación entre estas dos fronteras.
5: Para Informe 24, Saúl Rodríguez García. 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
3: La Secretaría de Educación Pública informó a todas las autoridades estatales del sector en el país que para el inicio del ciclo escolar 2026-2027, el próximo 31 de agosto, deberá garantizarse que ninguna institución preste servicios educativos bajo la denominación o modalidad militarizada, castrense o cualquier otra que haga referencia a la instrucción o disciplina de carácter militar. La dependencia destacó que con base en las facultades constitucionales y la Ley General de Educación, el titular de la SEP, Mario Delgado Carrillo, solicitó a las Secretarías de Educación Estatales realizar una revisión exhaustiva de todas las autorizaciones, permisos y reconocimientos de validez oficial de estudios que se hayan emitido en sus respectivas entidades. El Instituto Nacional Electoral perfila solicitar 36.119 millones de pesos para 2027 con el propósito de fondear su gasto operativo prácticamente en los últimos términos del actual y organizar la elección de la Cámara de Diputados, entre otras actividades. De acuerdo con el anteproyecto de presupuesto 2027 presentado anoche en la Comisión Temporal en la materia, quedaría casi anulada la reducción de 375.9 millones de pesos prevista en la reciente reforma electoral que ordenó bajar sueldos a fin de que ningún servidor público del INE gane más que el titular del Ejecutivo, así como la eliminación de algunos seguros como el de gastos médicos mayores.
1: Para Informe 24, Joel Sánchez. 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
2: Les voy a contar la historia de dos muchachos que en su juventud solían llevar serenata a la misma chica. El tiempo los separó y fue también el tiempo el que se encargó de reunirlos otra vez. Y esto fue lo que sucedió al reencuentro.

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3: En este momento, mientras escuchas estas palabras, tu cerebro está haciendo algo extraordinario. Está interpretando sonidos, convirtiéndolos en lenguaje, buscándole sentido y al mismo tiempo manteniéndote respirando, parpadeando y con el corazón latiendo. Todo eso en menos de un segundo. Y lo más sorprendente, el cerebro que hace eso hoy no es el mismo que tenías hace 10 años. Porque tu cerebro nunca deja de cambiar. El cerebro no es una estructura fija, sino un sistema dinámico que se transforma a lo largo de toda la vida. Todo comienza en el vientre materno, donde se forma un cableado cerebral único para cada persona, tan irrepetible como una huella digital. Ese cableado es como el hardware de una computadora. Establece los circuitos básicos que nos permiten respirar, dormir y succionar apenas nacemos. Después del nacimiento, llega la infancia. Y ahí, el cerebro se convierte en una esponja. Cada estímulo, una caricia, una canción, un juego, funciona como un programa de software que se instala sobre ese hardware inicial. Las conexiones entre neuronas se multiplican a una velocidad impresionante. Por eso, la infancia es la etapa de mayor plasticidad cerebral, la capacidad del cerebro para transformarse en respuesta a lo que vive. Luego viene la adolescencia, y aquí pasa algo fascinante. El cerebro empieza a afinar sus conexiones, fortalece las que más usa y elimina las que no necesita. Pero atención, el lóbulo frontal, que es donde se toman decisiones y se controlan los impulsos, todavía no está terminado. En muchos casos, no madura completamente, sino hasta después de los 21 años. Por eso, en la adolescencia, es común actuar sin medir riesgos y buscar la gratificación inmediata. No es rebeldía, es biología. En la adultez, el cerebro alcanza su mayor estabilidad. Las redes neuronales están mejor organizadas, lo que permite pensar con mayor claridad, regular las emociones y tomar decisiones complejas. Pero estable no significa estático. En esta etapa, también pueden aparecer desafíos emocionales como el estrés, la ansiedad o la depresión, porque en el cerebro siempre conviven emociones positivas y negativas. Y mantener el equilibrio depende mucho de cada persona. Y cuando llega la vejez, aunque la memoria a corto plazo puede fallar y algunas conexiones disminuyen, el cerebro sigue siendo capaz de aprender, de adaptarse, de sorprendernos. La experiencia acumulada fortalece capacidades como el juicio y la reflexión. Envejecer no es apagarse, es cambiar de ritmo. ¿Cuidar este órgano extraordinario? Existen tres claves. Actividad física para oxigenar el cerebro. Estimulación intelectual para forzar la neuroplasticidad. Y convivencia social, porque el cerebro humano está diseñado para relacionarse con otros. El aislamiento y la soledad lo dañan. La conversación, la colaboración y el afecto lo protegen. Porque entender el cerebro, como dice esta gran científica mexicana, es entendernos a nosotros mismos. Con información de la doctora Herminia Pasantes, pionera mexicana en neurociencias e investigadora emérita del Instituto de Fisiología Celular de la UNAM. Les saluda Mónica Genis.
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0: ¡Ya!

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1: El informe del tiempo para este día se contará con una temperatura máxima de 33 grados y una mínima de 29 grados centígrados. El cielo estará soleado con una humedad de hasta el 75%. Para hoy no hay posibilidades de lluvia. El viento se prevé en dirección variable de 20 a 30 kilómetros por hora, con posibles ráfagas de 40, 50 o 60 kilómetros por hora, lo que indica que este día estará el puerto cerrado para todo tipo de navegación dadas las condiciones climatológicas. Amanecerá a las 5 de la mañana con 36 minutos y la puesta de sol será a las 7 con 42 minutos de la tarde. La primera bajamar fue a las 4 con 7 minutos de la mañana y la siguiente bajamar a las 5 con 11 minutos de la tarde. La primera pleamar será a las 11 con 8 minutos de la mañana y la siguiente pleamar a las 10 con 44 minutos de la noche. Hoy tendremos un total de 14 horas y 55 minutos de sol, mientras que el coeficiente de mareas será de 61, lo que indica que tendremos un promedio medio. Esto se debe a que la luna se encuentra entre las fases de cuarto menguante y luna nueva. Se recomienda implementar medidas de seguridad a todo tipo de navegación.
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2: ¿Alguna vez has escuchado a alguien decir, me cayó la solitaria y no sabía si era un chiste o algo real? Pues es muy real. La solitaria es un parásito que puede medir hasta 7 metros de largo. Imagínate un gusano del tamaño de un poste de luz viviendo dentro de tu intestino. Pero lo más preocupante no es eso. Lo peor ocurre cuando sus larvas llegan al cerebro. Su nombre científico es Tenia solium y su ciclo de vida es un viaje complicado entre cerdos y humanos. Todo empieza cuando un cerdo criado en traspatio y sin control sanitario come algo contaminado con heces humanas que contienen huevos del parásito. Dentro del cerdo, esos huevos se convierten en larvas que se alojan en los músculos. Si una persona come esa carne cruda o mal cocida, las larvas llegan a su intestino, se pegan a la pared y crecen hasta convertirse en el gusano adulto, la famosa solitaria. Eso se llama teniasis. Pero si lo que una persona ingiere no son las larvas, sino los huevos del parásito, por agua o alimentos contaminados, el asunto se pone grave. Las larvas pueden viajar por la sangre y alojarse en músculos, ojos o, en el peor de los casos, en el cerebro. A eso se le llama cisticercosis. Y cuando llega al cerebro, se convierte en una neurocisticercosis, la forma más peligrosa. Puede provocar epilepsia, dolores de cabeza intolerables e incluso la muerte. De hecho, es la primera causa de epilepsia adquirida en adultos en muchas regiones del mundo. Este parásito tiene un truco maestro. Es capaz de engañar al sistema inmunológico, transformando la respuesta inflamatoria del cuerpo en una respuesta antiinflamatoria que le permite vivir años dentro de los tejidos sin causar síntomas. Es como un intruso que entra a tu casa, desactiva la alarma y se queda viviendo ahí sin que te des cuenta. El problema está ya cuando la larva muere, ya sea por medicamentos o por edad, y libera sustancias que desatan una inflamación brutal en el cerebro. Paradójicamente, muchas veces los síntomas más graves no los causa el parásito, sino la propia defensa del cuerpo al intentar eliminarlo. En México, los casos de cisticercosis han bajado mucho en las últimas décadas. Hoy se reportan menos de 300 al año. Pero la enfermedad no ha desaparecido. La Organización Mundial de la Salud la tiene entre sus prioridades de eliminación para América hacia 2030. Y es que persisten comunidades donde la falta de agua potable, el manejo inadecuado de excretas y la crianza de cerdos sin control sanitario mantienen vivo el ciclo del parásito. Mientras tanto, se investigan moléculas del parásito que podrían convertirse en blancos para terapias más precisas, que ataquen al invasor sin desatar la tormenta inflamatoria. Erradicar la cisticercosis no depende solo de eliminar un parásito, sino de transformar las condiciones que le permiten existir. Cocinar bien la carne de cerdo, lavarse las manos, tener acceso a agua limpia, suena sencillo. Pero para millones de personas en México todavía no lo es. La lucha contra la solitaria es una lucha contra la desigualdad. Con información de la doctora Lucía Jiménez García, de la Facultad de Medicina de la UNAM. Les saluda Mónica Genis.
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Hola, ¿qué tal, amigos? Muy buenos días, pero muy buenos días tengan todos ustedes este martes 4 de agosto. Y ahí vamos otra vez con el nuevo mes, ahora agosto, ¿verdad? Bueno, excelente, excelente día. Esperamos que pues hayan iniciado la semana con toda la actitud positiva. Nosotros sí, porque nosotros ya estamos aquí, ya estamos al aire. Bienvenidos, como siempre, a un programa más de su noticiero de prestigio de Informe 24. Les saludamos, les decimos gracias por estar aquí con nosotros, por acompañarnos a esta hora en que estamos llevándole la información más completa de carácter estatal y nacional. Y claro, con las noticias locales a través de Informe 24 en esta su primera emisión y transmitiendo desde Puerto Peñasco, le decimos muy buenos días. Los saludo con mucho gusto, mi nombre es Ricardo Chávez y me acompaña en los controles técnicos Ángel Castro. Así que oiga, no se vaya, quédese con nosotros, escúchenos a través de su aparato receptor, ya que como siempre le tenemos lo más completo en la noticia. Y bien, pues antes de iniciar con la información, le recuerdo que el 638-383-4141 se encuentra disponible para cualquier queja o denuncia ciudadana. De igual forma, es el mismo número de servicio para WhatsApp. También síganos en las redes sociales. Estamos como La Bestia Grupera Puerto Peñasco y nuestra página oficial de Informe 24. En esas vías de comunicación, usted podrá estar enterado de todo lo que acontece en nuestro puerto, en nuestro estado, en nuestro México y en el mundo entero. 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Son las 7:12 de la mañana y así iniciamos la información. ¿Y qué dicen los diferentes encabezados?

Oiga, vecina de la colonia Nuevo Peñasco, pues se queja de cables de la Comisión Federal de Electricidad que pasan por arriba de su casa. También le comento que regresa ya personal de servicios públicos y refuerzan trabajos en Puerto Peñasco. En otra información, casi 6 de cada 10 casos de dengue en Sonora fueron clasificados con signos, pues, males, dice aquí.

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1: El clima para Puerto Peñasco, y es que en estos momentos estamos a 30 grados centígrados. Hay una sensación térmica de 31 grados centígrados. Se espera un cielo soleado. La temperatura máxima alcanzará los 33 grados centígrados y habrá humedad del 84%, y viento es de 29 kilómetros por hora. Pero para el día de hoy tendremos una máxima de 33 grados centígrados con una mínima de 30. Para mañana, miércoles 5 de agosto, la máxima será de 32 grados centígrados con una mínima de 30, y el resto de la semana se mantendrá en 33 grados centígrados en la máxima, y en la mínima se quedará en 30 grados centígrados. Ahí para que extreme sus precauciones. Por lo pronto, le comento que el día de hoy, 4 de agosto, amaneció en Puerto Peñasco. Déjeme comentarle. A las 5:51 minutos de la mañana, y la puesta del sol será a las 7:27 minutos de la tarde. En el gráfico de pleamares y bajamares podemos observar que la primera pleamar fue a las 5:04 minutos de la mañana. La siguiente pleamar será a las 5:06 minutos de la tarde. La primera bajamar será a las 5:55 minutos de la mañana, y la siguiente bajamar a las 11:29 minutos de la tarde. Y es que el nivel del agua está bajando en estos momentos. La bajamar será dentro de 3 horas y 40 minutos, y hasta la puesta del sol de las 7:27 minutos de la tarde ya habremos tenido un total de 13 horas y 36 minutos de sol. El tránsito solar será a las 12:39 minutos de la tarde. Hoy comenzamos el día con un coeficiente de mareas de 67. A mediodía el valor del coeficiente de mareas desciende hasta 62, para acabar el día con un coeficiente de mareas de 58. Esto tomando como referencia la bajamar media inferior. Las alturas de las mareas de hoy son de 3.8 metros, 1.1 metro, 3.8 metros y 0.7 metros. Pero podemos comparar estos niveles con la pleamar máxima registrada en las tablas de mareas de Puerto Peñasco, que es de 5.8 metros, y la altura mínimo es menos 1.7 metros. Pues ahí está, mire, este es el clima para Puerto Peñasco. Bueno, el clima en Sonora para este martes 4 de agosto estará marcado por la temperatura muy elevada, lluvias muy fuertes en el norte y centro del estado, además de tormentas eléctricas y rachas de viento. Aquí te compartimos el pronóstico de tiempo para que tomes tus precauciones antes de salir de casa, planifiques tus actividades y también si vas a salir en carretera. Y es que de acuerdo con el reporte de la Comisión Nacional del Agua e información del portal web El Monzo Mexicano, una combinación con una circulación ciclónica en niveles medios de la atmósfera frente a Baja California Sur, que favorecerá lluvias puntuales muy fuertes en el norte y centro de Sonora. Y bueno, y durante el transcurso del día, al mismo tiempo, un sistema anticiclónico mantendrá pues un ambiente de muy caluroso a extremadamente caluroso, principalmente en el noroeste del estado. Pues ahí está el clima en Sonora. Pero ¿cómo está el clima en México? Escuchemos al Servicio Meteorológico Nacional.
2: El Servicio Meteorológico Nacional de la CONAGUA le informa el pronóstico del tiempo. Para hoy, 4 de agosto de 2026, el monzón mexicano sobre el noroeste del territorio nacional y una circulación ciclónica a niveles medios de la atmósfera frente a la costa occidental de Baja California Sur ocasionarán lluvias puntuales muy fuertes en Sonora, Chihuahua y Durango, puntuales fuertes en Baja California Sur y Sinaloa, e intervalos de chubascos en Baja California, además de rachas de viento de hasta 60 km por hora en dichas entidades. A su vez, circulaciones ciclónicas y vaguadas en niveles altos de la atmósfera frente a costas del Pacífico Central mexicano y sobre el sureste del país, así como un canal de baja presión e inestabilidad atmosférica en el noreste de México, Además de la onda tropical número 24, que se desplazará sobre el sureste de la República Mexicana, generarán lluvias puntuales muy fuertes en Zacatecas, Jalisco, Michoacán y Chiapas. Puntuales fuertes en Coahuila, Aguascalientes, Nayarit, Colima, Estado de México, Guerrero, Veracruz, Oaxaca y Tabasco. Lluvias con intervalos de chubascos en Nuevo León, San Luis Potosí, Guanajuato, Puebla, Morelos y Ciudad de México. Y lluvias aisladas en zonas de Tamaulipas, Querétaro, Hidalgo, Tlaxcala, Campeche, Yucatán y Quintana Roo. Por su parte, un anticiclón en niveles medios de la atmósfera mantendrá el ambiente por la tarde caluroso a muy caluroso en entidades del norte del territorio nacional y extremadamente caluroso con temperaturas superiores a 45 grados Celsius en zonas de Baja California y Sonora. Asimismo, prevalecerá la onda de calor en Nuevo León, Tamaulipas, Oaxaca y Chiapas.

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0: Bien, pues ya regresamos, son las 7:23 de la mañana. Ahora nos adentramos a la información de carácter local, no sin antes darle las recomendaciones que emite la Secretaría de Salud al respecto de los cuidados que debemos de tener ante estas altas temperaturas que se siguen presentando, las enfermedades respiratorias, las alergias que andan a todo lo que da y no se quitan, hombre, qué bárbaro. Ya le dimos de todo y hasta inyecciones y no se quita, pero bueno, hay que cuidarse mucho y sobre todo a los más vulnerables en casa, que son los niños y los adultos mayores. Oiga, y como todos los días no nos cansamos, le mandamos un fuerte saludito a toda la comunidad rocaportense de parte de este equipo de Informe 24, que con mucho gusto trabajamos para llevarte la información hasta allá, hasta casita, hasta donde te encuentras en estos momentos, si estás acostadita o acostadito, todavía estás disfrutando todavía de vacaciones o ya te estás preparando para irte a la chamba, donde quiera que estés, recibe un fuerte saludo. Así a todos nuestros amigos de este bello puerto. Para aquel rinconcito de Unión Juárez, a la familia Nieto Regalado, un saludo muy fuerte para aquel lado de Tapachula, Chiapas, así como a Tepic, Nayarit, que ya también se están reportando, a la familia Chávez. Para Sonoita, nuestros amigos de Sonoita, gracias por esos mensajitos. Para el Golfo de Santa Clara, que también pues ya desde tempranito están enviando sus mensajes, así como El Novillo, Imuri, Nogales y Tijuana. Gracias, Dios los bendiga. Y ahora sí, vámonos rápidamente a la información de carácter local. Bueno, luego de concluir el periodo vacacional, el personal de la Dirección de Servicios Públicos ya se reincorporó prácticamente en su totalidad. Así lo informó el titular Román Infante Rojas, quien señaló que con la planilla completa se reforzarán los trabajos de mantenimiento, limpieza y atención de reportes en los diferentes sectores de Puerto Peñasco. El funcionario explicó que durante las vacaciones se mantuvieron labores mediante cuadrillas organizadas para evitar la suspensión de servicios, destacando que el personal que permanece activo logró cumplir con las necesidades de la ciudad. Entre los trabajos realizados mencionó acciones de regado, raspado en el Boulevard Las Conchas, así como en caminos que conectan hacia la zona alta, además de aplicación de caliche en algunas vialidades para mejorar las condiciones de tránsito. Infante Roja indicó que también se mantuvieron servicios esenciales como la recolección de basura y el suministro de agua potable, esto en sectores donde se requiere apoyo, resaltando pues el esfuerzo de los trabajadores operativos y administrativos que continuaron laborando durante este periodo. Agregó también que estas acciones se realizaron atendiendo las indicaciones del presidente municipal Alejandro Verdugo Angulo de mantener activos los servicios públicos durante la temporada vacacional. Y ya finalmente el director de servicios públicos señaló que con el regreso del personal completo se estarán reforzando los operativos y las atenciones a los reportes ciudadanos, con el compromiso de continuar trabajando en el mantenimiento de la ciudad y brindar respuesta oportuna a las necesidades de la población.
1: Ahora que hubo el periodo vacacional, bastantes compañeros salieron de vacaciones también, junto con la administrativa del municipio. Pero nunca dejamos de trabajar, hicimos cuadrillas un poco nutridas, 3 personas por cuadrilla. Pero ahora que volvió la gente, pues ya se incorporó bastante gente a las cuadrillas y pues le vamos a redoblar esfuerzos. Y ahora, esta semana de vacaciones, nosotros no paramos. De hecho, los compañeros, los operadores, se quedaron a trabajar. Trabajaron las vacaciones. Y la verdad que sí nos rindió bastante, Ricardo. Fuimos regado y raspado por el Boulevard Las Conchas. Se regó y se raspó. Y de ahí, del Boulevard Las Conchas, le pegamos también regada y raspada a todos los ríos que corren desde el Boulevard Las Conchas hacia el fondo, incluyendo varios calles al final, que le echamos un poco de caliche para que la gente tenga sus servicios como recolección de basura y también que llegue agua potable, o sea, agua destilada para que la gente tome, porque pues no entraban para allá porque es demasiado atasposo. Todo eso lo hemos hecho siguiendo las instrucciones de nuestro presidente municipal, Alejandro Verdugo, que no le paramos y le damos gracias por su confianza, porque okay. Tienen servicios públicos
2: ese, en mi persona. Eso que me estás comentando, los trabajos eso, fue del personal que permaneció laborando.
1: Exactamente, sí, nosotros seguimos trabajando, a pesar de que era el tiempo de vacaciones y con poco personal, pero pues nunca bajamos la guardia, como que los muchachos en servicios públicos se multiplican en vez de hacerse pocos. Pero la verdad que aparte estoy muy agradecido con ellos y le doy las gracias por no bajar la guardia y ayudarme y no hacernos quedar mal.
2: Ok.
1: Son muy buenas personas.
2: ¿Se ha cumplido con las indicaciones del presidente municipal?
1: Así es, exactamente. Y pues les estamos muy agradecidos a todo el personal. Uh-huh. Y a mis secretarias que todo el tiempo están al pendiente. Pues ahora vamos a estar más fuertes porque el personal regresó de vacaciones y vamos a reforzar las labores que hemos tenido todo el tiempo.
3: Para Informe 24, Ricardo Chávez.
0: Bien, pues avanzamos con más información. Oiga, fíjese que tenemos una denuncia ciudadana. Cables de la CFE sobre predios impiden colocar losa. Vecina pide solución. Y es que una vecina de Puerto Peñasco solicitó apoyo para buscar una solución ante un problema que enfrenta desde hace aproximadamente 2 años con la Comisión Federal de Electricidad. Esto debido a que cables de energía eléctrica atraviesan por encima de su terreno, situación que le impide colocar una losa de concreto en su vivienda. La señora Yosa Sánchez explicó que su propiedad se encuentra ubicado sobre la calle Jaime Nuno y callejón Juan Aldama, donde pues al momento de construir su vivienda no pudo instalar techo de cemento debido a que los cables pasan por encima del predio. Señaló que como alternativa pues colocaron láminas de fierro, pero pues manifiesta su preocupación por el que el cableado se encuentre justamente sobre esa estructura. La afectada indicó que ya acudió ante la CFE para solicitar pues apoyo y que personal de la dependencia pues que acuda al lugar para revisar la situación, que ya fue. Pero sin embargo aseguró que pues hasta el momento no han recibido una respuesta concreta ni una solución al problema. Mencionó que continúan esperando pues que se atienda su caso, ya que considera que pues representa una dificultad para concluir su vivienda de manera adecuada. Además, Yosa Sánchez puso otra situación relacionada con un predio ubicado en el Boulevard Godoy, donde señaló que le solicitaron alrededor de 150,000 pesos para la instalación de postes y poder contar con el servicio de energía eléctrica. Mientras que, pues en un área cercana, según su versión, otros terrenos ya cuentan con el suministro. La vecina hizo un llamado a la Comisión Federal de Electricidad para revisar ambos casos y brindar pues una respuesta a su solicitud, destacando pues la necesidad de contar con energía eléctrica ante las altas temporadas y las condiciones actuales de la vivienda.
4: Se trata de que en un terreno pues estamos construyendo, ¿verdad? No pudimos echar techo de cemento porque pues le pusieron lámina porque están cruzando los cables por mi, por el predio, pues por el predio del terreno hacia el callejón Juan Aldama. Y pues queremos que nos haga caso a la CFE para ver qué solución le va a dar, porque ya le dije a un ingeniero y ya fueron para allá y todo, pero no me le dieron.
5: ¿Pero qué es?
4: Les dieron larga. El problema es de que cruzan los cables por encima del terreno. Del predio, pues.
5: O sea que no va a poder construir.
4: Pues ya construyó, pero no le pude echar la losa.
5: Porque el cable.
4: Por el cable está pasado. Y de hecho le pusimos lámina, pero se va a calentar y se va.
5: O sea que el cable está pasando por arriba de la lámina.
4: Exactamente. Okay. Por arriba de la lámina.
5: ¿Qué lugar es ese?
4: Es en la Jaime Nunoy, Callejón Juan Aldama. Pues fuimos a la CFE para pedir el apoyo ese, pero realmente no. Pues no nos han dado respuesta, que iban a ir a revisar, pero pues no han revisado nada porque no nos han dado respuesta.
5: ¿Ya cuánto tiempo tienen así?
4: 2 años. Que fueron a decirle. Pues es un peligro porque se van a regresar los cables de ahí de encima, y aparte que no pudimos echar la losa, pues nomás le echamos de la pura lámina y queremos poner. No, de lámina de fierro, pues. Ya. Pues ahorita nada más estoy muy moviendo ahí, pues por lo pronto, y ahorita pues yo creo que lo busqué a usted, porque pues yo confío en usted de que usted puede ayudarnos a, ojalá y que se pueda solucionar esto, porque también tengo otro detalle del Godoy, que también me quieren cobrar 150,000 pesos y que para los postes no sé qué rollo. Pero pues allá a 50 metros está una persona, ya tiene una persona que tiene luz ahí en el terreno ese, y ¿por qué nosotros no? Eso lo también quiero ver, esa situación, porque pues si es mucho dinero y no tenemos tanto dinero como para hacer. Y ya que ¿por qué lo está haciendo? O sea, si está ahí cerquitas o qué es lo que quieren o qué, porque también yo me enteré y se los voy a decir bien sincero, yo me enteré hace ya un tiempo de que alguien, no sé quién, estaba ofreciendo servicios de luz de medidor para hablar a San Rafael y les pedía 5,000 pesos aunque estuvieran los terrenos invadidos, y así les estuvo dando no sé a cuántas personas les dio, no a todas se los dio, pero no sé a cuántas personas les dio terreno, les dio el medidor, siendo que en la comisión tan falla que siempre dicen que no tienen medidores, una. Y ahorita, ¿qué es lo que quiero? O sea, si están casi, pues usted sabe que cuando hacen un contrato de para un servicio de luz tiene que llevar el título oficial del original del predio. Y muy, ¿por qué no se lo están pidiendo si están invadiendo? A mí me tocó porque yo tuve que sacar a una persona de un terreno. Y que me arreglen mi asunto y que miren, porque hacen otras cosas que ni al caso. Pero eso, ¿por qué no lo tienen bien visto? O sea, ¿por qué no nos dan una solución bien? Y tanta cantidad, es muchísimo el dinero que le están pidiendo por esa de la Godoy. Es mucho el dinero que nos están pidiendo, sinceramente. Sí, yo voy a seguir insistiendo porque, pues, a ver en qué, cómo podemos llegar a que nos ponga la luz, porque hace mucho calor, tenemos chamacos, ¿usted cree? Uh-huh. Y sin luz ahí, y luego la San Rafael, pues no atacan, ¿no? No, o sea, no se puede, y luego la falta de agua también, puede, pero ese es otro rollo, ¿no? Pero acá, ahorita lo que quiero es la luz.
3: Para Informe 24, Ricardo Chávez. 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
4: Bien, pues ya regresamos, 7:39 de la mañana, avanzamos con más información. Club Titanes inicia temporada rumbo a la Olimpiada Nacional y Juegos Escolares 2026-2027. Oiga, el Club Titanes de Puerto Peñasco ya inició oficialmente la temporada, la pretemporada del ciclo 2026-2027, con el regreso de sus atletas a los entrenamientos luego de un periodo de 4 semanas de descanso. El entrenador José Adán Pino informó que pues el objetivo es preparar a los jóvenes rumbo a la Olimpiada Nacional y los Juegos Escolares, competencias para los que comenzarán un proceso gradual de preparación física y técnica. Bueno, la temporada pasada fue de importantes resultados para el club al conseguir pues 7 medallas en competencias nacionales de Olimpiada Nacional y Juegos Escolares de secundaria y preparatoria. Ahora la meta es superar esos logros y mantener pues el nivel competitivo, teniendo como primer compromiso pues un evento de preparación y selectivo que se realizará en aproximadamente 12 semanas en Caborca. Actualmente el Club Titanes cuenta con entre 15 y 20 atletas de diferentes categorías, desde primaria hasta preparatoria. Vamos a escuchar lo que nos dijo pues el entrenador, ¿verdad?, José Adán Pino.
5: Así es, Ricardo, pues hoy empezamos ya la pretemporada, lo que es el ciclo 2026-2027. Venimos de 4 semanas de vacaciones, ya que la temporada de nosotros dura alrededor de 11 meses, entonces fue necesario el descanso. Y ahorita retomamos el entrenamiento ya rumbo a la Olimpiada, a la Olimpiada Nacional y Juegos Escolares 2026-2027. Pues ya los jóvenes ya empezamos hoy y pues con todas las ganas de obtener los, mejorar los logros que tuvimos el año pasado, bueno, la temporada pasada, ya que tuvimos 7 medallas a nivel nacional entre eventos de Olimpiada Nacional, Juegos Escolares, secundarias y prepas también. Entonces tenemos nuevos objetivos de seguir esa racha de tener medallas a nivel nacional, y donde próximamente pues alrededor de 12 semanas tenemos nuestro primer evento en Caborca, que son de preparación y selectivos también rumbo a la Olimpiada Estatal y regional y nacional. Okay. Estamos en una etapa general apenas, que abarca las primeras 8 semanas, 12 semanas. Y poco a poco vamos agarrando ritmo de competencia y pues se va mejorando poco a poco hasta que ya tener un nivel ya para competir en los selectivos ya estatales y todo eso. Ahorita tenemos alrededor de 15 a 20 atletas y esperemos que se vayan acercando más conforme vayan, que empiece el ciclo escolar ahora en septiembre. Y pues son las categorías de primaria, que son de 10 a 12 años, secundarias de 12, 13 a 15 y prepa de 15 a 16 a 18 años.
4: Bien, como entrenador, ¿qué es lo más importante que buscas inculcar en los jóvenes, además del rendimiento deportivo?
5: Pues se busca que mejoren sus capacidades y que pues tengan motivación todos los días y que tengan cada vez que se mejoren en su día a día y pues que sean mejores personas también cada día. Con el entrenamiento se forjan de mucho carácter y disciplina más que nada.
1: Para Informe 24, Ricardo Chávez.
4: Bien, La temporada fue pues de importantes resultados para el club al conseguir pues 7 medallas, como se lo habíamos dicho. Y tras conocer los objetivos del entrenador, también platicamos con algunos de los atletas que forman parte del Club Titanes. Odín Ramírez, quien pues la temporada pasada obtuvo 2 medallas de oro y 2 de plata. Dijo sentirse motivado por regresar a los entrenamientos y aseguró que su principal objetivo es volver a clasificar en las Olimpiadas Nacionales y a los nacionales escolares para conseguir, para seguir conquistando medallas. Además, invitó a otros jóvenes a practicar atletismo, destacando que con disciplina y constancia se pueden alcanzar grandes metas. Y por su parte, Miranda Charut Indud Martínez, de la categoría sub-18, señaló que inicia esta nueva temporada con entusiasmo y con la firme intención de clasificar las etapas estatales y nacionales, además de luchar por una medalla. La atleta destacó que la disciplina es el esfuerzo y la dedicación, que son fundamentales para lograr los resultados, por lo que exhortó a otros jóvenes a comprometerse con el deporte y aprovechar las oportunidades que ofrece el atletismo.
5: Mi nombre es Juan Ramírez Ramírez, era sub-16 y ahorita voy a ser la sub-18. Ya llevo 3 años practicando atletismo. Y mi nuevo objetivo, pues, igual llegar a clasificar a Olimpiada Nacional y a Nacionales Escolares para poder así ganar más medallas. Y pues, si se puede y se será el objetivo, pues, poder llegar a más allá de Nacional o así, pues. Pues, me siento yo muy feliz, ya extrañaba entrenar aquí. Siento que esto me hace muy bien porque, pues, así he entrenado todo esto. Va a poder lograr mis metas, mis objetivos, y siento que pues ya me hacía falta. Pues lo que a mí me gusta es el compañerismo que hay, la convivencia, sobre todo pues la competencia que hay, ¿no? Porque conoces a mucha gente, muchos amigos, amigas, amistades, así pues. Y
0: la familia.
5: Ajá, sobre todo también la familia. Y así pues. Pues yo empecé y fue en la primaria. Y yo no conocí este deporte y nada, y me metí nada más por unas carreras que hicieron en la escuela, pues.
0: ¿Te gustó?
5: Ajá, y me gustó correr, y pues aquí sigo, y aquí voy a seguir. Y o sea, para todos aquellos que, no sé, les dé pena o algo así, pues no pasa nada, pues. O sea, con entrenamiento se logra los objetivos y las metas.
6: Me llamo Miranda Cherubindú Martínez, soy de la categoría sub-18 mayor, y tengo 16 años. Pues estoy muy emocionada, sí pienso que este año va a ser buena temporada para mí, y quiero dar todo, porque ya fueron años que no hubo tantos resultados, pero este sí me quiero poner pues mucho las pilas y voy a confiar en mi entrenador, en sus procesos para ver resultados. Pues físicamente batallando por cómo descansé, pero pues ya uno agarra la condición conforme el tiempo, y mentalmente muy emocionada, estoy muy feliz. Poder pasar a la pues estatal y a la nacional y poder ganar un lugar, una medalla. Muchísimo, y la verdad sí es algo que cuesta mucho, porque no todos pueden como llegar a tenerla o a poder pues sacarla, pero si lo trabajas y está en ti hacerlo, sí puedes lograr la disciplina. Que principalmente se lo tomen en serio, porque uno a lo mejor entra para sacar pues cotorreo y eso, pero ya cuando se enfoca es cuando le va mejor en sus resultados.
4: Muy bien.
6: Entonces es enfocarse más que nada.
1: Para Informe 24, Ricardo Chávez. 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
3: Bien, ya regresamos, son 7:51 de la mañana, avanzamos con la información de carácter estatal. Casi 6 de cada 10 casos de dengue confirmados en Sonora durante el 2026 fueron clasificados con signos de alarma. Esto de acuerdo con las cifras presentadas por la Secretaría de Salud en el estado. El informe reporta 552 pacientes en esta categoría, 402 con dengue no graves y 15 con dengue grave. La proporción cercana al 57% se obtiene pues al comparar los 552 casos con signos de alarma con los 969 contagios acumulados en las pues en la entidad. Se trata de un cálculo realizado a partir de las cifras oficiales y no de un porcentaje expresado directamente por la dependencia. Bueno, hasta el corte del 25 de julio no se habían registrado defunciones por dengue en Sonora. En otra información, allá en Hermosillo, luego de que pues un ciclista muriera a chocar contra un vehículo en la carretera que colinda con San Pedro el Saucito, Sebastián Gaxiola Gómez, director de Cultura de BAC México, mencionó que las autoridades deben de fomentar el respeto entre los usuarios de la vía. Explicó que pues las carreteras que pasan por las zonas rurales, hay personas que se mueven en bicicleta y al haber este tipo de accidentes, las autoridades pues deben de poner un foco de atención en esas partes. En otra información, 5 municipios de Sonora concentran zona de riesgo, inundación, donde viven casi 474,000 personas. Esto pues, Bacun, Empalme, Guaymas, Guatabampo y Navojoa concentran los principales puntos de riesgo por inundaciones en Sonora, donde pues habita un conjunto de 473,514 personas, de acuerdo con información de la Coordinación Nacional de Protección Civil.

0: Pues avanzamos con información ahora de carácter federal. La presidenta Claudia Sheinbaum encabezó este martes su conferencia matutina desde el Palacio Nacional, donde uno de los temas que ha generado mayor atención es la relación con el magisterio. La mandataria confirmó que sostendrá pues una reunión con la sección 22 de la CENTE de Oaxaca el próximo 13 de agosto para atender demandas de carácter estatal, aunque reiteró que los asuntos nacionales continuarán tratándose por las vías institucionales del país.
1: Puedo distinguir que se trata de
2: a la producción del maíz que se derivaron de este acuerdo de ordenamiento de la producción del maíz, no sé si lo recuerdan. Sinaloa, el Bajío y otros estados tienen producción

0: Y el año pasado el precio del maíz bajó muchísimo a nivel internacional porque hubo muchísima producción. Entonces logramos un acuerdo con alrededor de 100,000 productores, algunos de ellos de Sinaloa. Sinaloa cosecha en otra época porque ellos tienen riego en la mayoría de las parcelas. Entonces logramos un acuerdo entre todos con vendedores de semillas, fertilizante, agroquímicos, con las grandes harineras que compran el maíz, con productoras de alimentación, con los productores, con los gobiernos de los estados y el gobierno federal, para que si el precio del maíz está muy bajo, los gobiernos estatales y federal dan un apoyo, da un apoyo también los compradores, dando más alto el precio de lo que está, o comprando un poco más alto el precio de lo que está en el mercado, y se organiza a todos los productores para que se compre la semilla, los agroquímicos, de manera integral, para que no cada quien esté buscando el mejor precio para los insumos de la producción. Entonces, el día de hoy es la entrega de estos incentivos que da el gobierno estatal y el gobierno federal a los productores de maíz de Sinaloa. Entonces, vamos a hacer un enlace con Columba López y con la gobernadora interina de Sinaloa para que hagamos esta entrega adelante.
1: Buenos días, presidenta. Buenos días a todos los que nos escuchan. Buenos días a los productores que están aquí. Reforzando su comentario y su explicación, presidenta, informando que son 26,800 productoras y productores de maíz que están recibiendo estos incentivos para 3.5 millones de toneladas, 348,045 hectáreas, y es un total de 4,566 millones de pesos. Queremos decir que ahorita estamos todavía incorporando más, están registrando más productores. Estará abierta nuestro sistema hasta el 15 de agosto y tendremos 15 días más para cualquier aclaración que se quiera hacer.

Bien, pues ahí está la información. Oiga, bueno, ya son las 7:58 de la mañana. Aquí tenemos un reporte, con mucho cuidado vamos a leer este reporte. Dice, buenos días, dice, le mando este mensajito para pedir que pasen que pase mi reporte, ya que pues en comisión no me solucionan el problema. Vivo pues en la colonia López Portillo, por la calle Collada y Privada, Lizárraga, 368. Se me va la luz desde las 2 de la tarde y llega hasta las 12:01 de la madrugada. Dice, ya fuimos a comisión, ya hablé, dice, poniendo reportes, y nomás me dicen que sí vienen, pero nada, ya tenemos casi el mes desde el viento desde los vientos y apagones que hubo, no tenemos luz más de 10 horas. Somos 4 casas, dice, las afectadas por esta calle, pues tienen luz baja, pero tienen en todo el día, y nosotros no, dice, ya no sabemos cómo hacer para que vengan a revisar el poste y los tableros. Somos personas de la tercera edad y ya nos sentimos muy desgastados físicamente, aguantándonos todos estos calores sin poder dormir, con dolores de cabeza por el estrés. Y gracias por su atención. No, pues mire, gracias a ustedes por mandar estos reportes. Nosotros con mucho gusto y de la manera más atenta, y con mucho respeto, le decimos que vamos a pasar este reporte a la Comisión Federal de Electricidad para ver si podemos hacer algo para que acudan a revisar sus sistemas eléctricos. Nosotros vamos a pasar este reporte. Dice que ya tuvieron una plática con el ingeniero de la Comisión de Peñas.

México, y pues dice, no nos ha dado solución, y dijo que iban a venir a checar, pero pues ya pasaron 12 días, dice. Vamos a pasar este reporte, créame, y vamos a tratar de darle solución pues a ese problema, ¿verdad? Y menos ahorita que estamos pasando estos calores. No es posible. Gracias por ese reporte. Son las 8 con un minuto de la mañana y así llegamos al final de las noticias. Agradecemos la amabilidad de habernos escuchado durante este tiempo, así como agradecemos a los controles técnicos de Ángel Castro. Yo soy su amigo Ricardo Chávez, quien le desea lo mejor de los días. Cuídese mucho, que nada le cueste, que mucho le vale. Pásela bien, nosotros nos escuchamos mañana, Dios mediante. 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
1: El reloj ya marca las 8 y es momento de perderle la seriedad a esto. Llega el programa cómico, mágico, musical. No, espera, ¿esa es la carabina de Ambrosio, que no? Llega el programa donde todos ustedes serán mis sobrinos preferidos. ¿Qué onda, cuates? Beso es de Chabelo.

Era Boy Fierro Fly. Aquí andamos en la cotorra a través de la 93.5 FM de la Bestia Grupera. Los saluda con gusto el muñeco, el matatán, el semental del papirri y el DJ Macario. Oh, ¡ay, juez! ¡Endo, hoy es martes! ¡Cómo me caen gordos, ches martes! Con razón está bien feo el día, güey. Porque es martes, güey. ¡Ay, no, hijo! ¡Ay, no, ya, dale, ya me agüité, güey!

Vámonos con nuestras frases del día de hoy. Aquí en La Cotorra. Esas frases que nos hacen motivarnos a vivir en un mundo cambiante lleno de adversidades. Cuando dejamos que los problemas nos abrumen, nos es más difícil encontrar soluciones. Tómalo con calma. Take it easy. Todo tiene remedio. Por eso, como dice nuestra frase el día de hoy en La Cotorra, cada cual tiene por grande su mal. ¡Qué palabra! ¡Qué palabra! ¡Aplausos!

0: un día como hoy en la historia, ¿qué pasaría? ¿Qué acontecería? Aquí te lo voy a decir. Bueno, por lo pronto hoy, 4 de agosto, estamos celebrando los santorales de Eufonio, Juan Manuel, Vianey y Eleuterio. ¡Ay, juelas! Eufonio. ¡Oh, pues wow! Bueno, ¿qué pasó un día como hoy? ¿Sabe qué che año? Aquí te lo digo. Un día como hoy, 4 de agosto, pero el año de 1961, nace Barack Obama. Barack Obama, el expresidente de los Estados Unidos de América, nació un día como hoy del año de 1961, considerado como uno de los mejores presidentes demócratas de los Estados Unidos de América. Ajá, así es que hoy el señor Barack Obama está cumpliendo 65 años, güey. Considerado como el mejor presidente. Y qué raro, porque en el gobierno de Barack Obama fue cuando hubo más deportaciones de migrantes, güey. No entiendo. Bueno, también un día como hoy, del año de 1962, muere Marilyn Monroe. Así es, o sea, mira, al revés. Barack Obama nacía y Marilyn Monroe, pues, murió, ¿verdad? Esa Marilyn Monroe, considerada como la sex symbol y actriz más hermosa de los Estados Unidos. Vaya que está hermosa la Marilyn Monroe, ¿no, güey? Pues dicen ahí, se dicen muchas versiones, güey, que pues tuvo una sobredosis, que se suicidó, y otras que hubo actores intelectuales en su muerte, como los Kennedy. ¡Oh! O sea que, pues ahí se metió ahí con los Kennedy, y valió cacahuate, güey, la neta. Bueno, hoy es el Día Internacional del Leopardo Nublado. ¿Qué? Bueno, cada 4 de agosto se rinde homenaje a una majestuosa especie mamífera que habita en el sudeste asiático. Se celebra el Día Internacional del Leopardo Nublado. Con la celebración de esta efeméride se pretende visibilizar la importancia de la conservación de los leopardos nublados, güey. Así es, que están pues en la naturaleza como en cautiverio. Pero ¿cómo se originó este Día Internacional? Según la efeméride, en el 2018 en el Reino Unido, Lauren Amos y Dan Camp, dos trabajadores del Parque de Animales Salvajes de Howlett, Reino Unido, el principal objetivo de este Día Internacional es concienciar sobre la conservación del leopardo nublado y su preservación a su hábitat, ya que este mamífero pues anda por ahí en peligro de extinción, güey. El hombre se ha acabado a los animales, güey. Qué gacho, qué horror, dijo la pay. Bueno, usted ya está agricultado por si andaba bien preocupado.
1: De hoy nuestro tema será.
0: El día de hoy nuestro tema será, porque los martes me caen bien gordos, güey. Pero gordos, con una cosa gorda así, güey. Vamos a chismear para, pues, hacer un poquito más amena la cosa y que se vaya el che martes. Bueno, hay una frase que muy popular que se llama o que dice: martes ni te encases ni te embarques. Pero, ¿a qué hace alusión esto? O sea, ¿cómo es que le entiendes tú esta frase? Según tu opinión, esta es la pregunta. Según tu opinión, ¿cómo interpretas o traduces la frase ni te cases ni te embarques? ¿Eh? Porque muchos tienen otro significado. Entonces, dinos, ¿cómo entiendes tú o cómo interpretas la frase ni te cases ni te embarques? Uy. 638-38-341-41, el teléfono directamente a cabina para que mandes tu mensaje de WhatsApp, tu saludo, petición, felicitación, lo que tú quieras, everybody, háganoslo saber al 638-38-341-41, vía mensaje de WhatsApp, ya tenemos WhatsApp, ¿verdad? O llamada telefónica. Ajá, recuerda que estamos en la red social de Facebook y ahí puedes buscarnos y encontrarnos. ¿Cómo la ves, este grupera Puerto Peñasco? Le das like a nuestra página y nos sigues. Entonces, chismesazo del día hoy en La Cotorra. ¿Cómo atribuyes o cómo interpretas la frase ni te cases ni te embarques? ¡Uy! Y antes de comenzar a despertar a La Cotorra, quiero recomendarte... 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

0: vamos a despertar la cotorra. Entonces, sin mesazo el día de hoy, martes. ¿Cómo interpretas o qué le entiendes tú a la clásica frase, ni te cases ni te embarques? ¿Eh? Ok, ok. Despertamos a la cotorra. No problem, everybody. Go, go, go. Échale, Macario. Échale, Macario.
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1: Vámonos con la más sabrosa de la cotorra y un clásico de la concentración. Esto que se llama la mini mini. 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

0: te muevas. Ya regresamos con este parecito de finas personas. 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
8: Pues ya volvimos.

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1: Vámonos con la romántica de la cotorra. La original banda Limón nos canta
2: El Destino. La canción me recuerda a una chamacona que dejé allá en Odessa, Texas. ¿Cómo no, güey?

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De vuelta a la cotorra, hombre, esta garganta, que qué bárbaro. 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

0: Era muy fierro, Fly. Aquí estamos de regreso en La Cotorra. Ya son las 9 de la mañana con 18 minutos. Y pues ya saben cómo andamos de la garganta, güey. Estamos chismeando la cuestión del clásico dicho que dice: martes ni te cases ni te embarques. ¿A qué le atribuyes eso? O sea, ¿cómo interpretas? Dice Papir, buenos días. Sin lugar a dudas, a peligro. No te cases, ni mucho menos te embarques, dice. Hombre, es que ahorita ya la raza no se quiere casar, güey. Ya no se quieren casar la raza, güey. Está muy cara la vida, pues. La neta, está muy cara, dice. Simple y práctico, no te metas en problemas, dice. No te metas en problemas, dice. Papirri, buenos días. Para pedir una canción, la de Bohemio y Loco, de calibre 50. Ok. Bohemio y Loco. Soy un bohemio y loco. Esa es, ¿verdad? Bohemio y Loco. Ándale. ¿Qué hubo, le? ¿Qué? ¿Qué te dije? Ahorita se las mandamos. Ok, dice. Dice. Papirri, pon la rola de Indita Mía de los Muecas. Saludos, Papirri. Tu programa es la mera neta del planeta. Hágale. Hágale, coñiño.
1: Ajá.
0: Muchas gracias. Claro que sí. En el baúl de La Cotorra ahí la vamos a poner. Indita Mía, si no me quiere. Qué buena rola, dice. Bueno, de este tenemos más mensajes, dice. ¿Qué dice? Es simple explicar, papi, dice. No te ahorques. Y menos ahorita, dice. Hijo de la nombre, va. Bueno, según el famoso refrán este popular de ni te cases ni te embarques. Te aconseja cómo tomar decisiones grandes. Iniciar viajes largos o arrancar proyectos difíciles por temor a la mala suerte o al fracaso. Mira, por ejemplo, según un estudio, antiguamente casarse era un compromiso de vida muy serio y embarcarse significa viajar en barco o iniciar un negocio incierto, lo cual era muy peligroso y arriesgado, güey. Con razón se le atribuye la frase, casarse huele a peligro. Casarse huele a peligro, güey. No me caso, güey. No, hombre, Dios guarde. El día que me canse de ser feliz, ese día me voy a casar, pero soy muy feliz. Y no soy americanista, ni empiece. No. Es que casarse no es cualquier cosa, güey. Es una responsabilidad, como dice, pues, ¿verdad? Es un compromiso gacho de este. Y más hoy en día, porque ahorita no. Está bien café el asunto, ¿verdad? Es que los tiempos han cambiado, pues, la neta. Mucho han cambiado los tiempos. Entonces, ahorita ya la raza ya no quiere compromiso, güey. Qué loco, ¿no? Qué virote ahí con eso. Pura de terror. Oh, qué horror, dijo la Pai. Ya, bueno. Dice Papirri, martes, con lo bien que te caen. Uy, sí. Con lo bien que me caen los ches martes. Cómo me caen gordos, güey. Los ches martes, neta, güey. Se pasan de virote los martes, güey. La neta, lo que es Fierro Fly. Bueno, señores, vámonos con las canciones que nos pidieron. Bohemio y Loco, de calibre 50. E Indita Mía. De los Muecas, un clásico. Pero un clásico. Ahí nomás para que vean dónde está el power. Rau, rau, rau. Bueno, ahorita regresamos con más. ¡Sí!
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0: Sí, comentando el chismesazo. ¿Cómo interpretas el dicho que dice? Marte, ni te cases ni te embarques. ¡Hágale!
1: Ajá.
0: Échale, Macari, échale.
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7: Pues ya volvimos. Después.

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0: Bueno, dice por acá, último mensaje de Papirri. La gente ya no se quiere casar porque ya no cree en el amor, dice. Es puro dinero y conveniencia hoy en día, dice, tanto para hombres como para mujeres. Así es que mejor ni te cases ni te embarques, dice. ¡Ah! ¡Oh! Buena, muy bien, buena de esta, buena observación. Buena observación. Papirri, mándale saludos. Dice al famoso Tama, que se cree José José. Pon una rola de José José para que entre en el personaje, el Tama. Dice, ah, ok. Bueno, le vamos a dejar una de José José porque nos vamos a despedir con algo de liberación. ¿Por qué? Porque el próximo sábado vamos a abrir el baúl de los recuerdos e invitamos a liberación. Así que va a estar bueno, la neta. En especial con toda la biografía y éxitos, pero sobre todo éxitos, ajá, de liberación. No se les olvide, próximo sábado de 10 de la mañana a 12 del mediodía, especiales de La Bestia Grupera con liberación. Ay, no más, para que vean dónde está el power, güey. Bueno, así está la vaina. Nos vamos. Ya no tengo mensaje. Ya, ¿qué? Ya vámonos. Ya vámonos mucho a la ch... Bien gordo, che, martes, güey. No puedo superar los martes, güey. Me caen bien gordo, che, martes. No sé por qué, güey. Pero bueno, ya nos vamos. Lo bueno que ya pasó el martes. Mañana nos escuchamos con más té.
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0: Acá con el muñeco, el matatán, el semental del Papirri. Y el DJ Macario. Vamos a despedir con eso que se llama Pobreza y Agua. Yo doy la vida entera. Sobre quizás, ok. 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Se quedan con la mejor música norteña en el Pal Norte con La Bestia. Mañana nos escuchamos nosotros, sale Fierro Fly, buen día. Aguas con la calor. Fíjense porque está café el asunto. ¡Qué horror! Digo la pay. ¡Vámonos! ¡San, san, san, san, san, san!
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3: Desde la redacción de Informe 24, estas son las noticias.
4: Turistas estadounidenses denunciaron haber sido detenidos por elementos policiales en Puerto Peñasco, Sonora, y presuntamente obligados a pagar una gran cantidad de dinero sin un motivo aparente. De acuerdo con los testimonios difundidos por familiares, los hechos habrían ocurrido durante su estancia en este destino turístico, donde aseguran que las detenciones se realizaron sin explicación clara y bajo condiciones calificadas como irregulares. Hasta el momento, autoridades municipales o estatales no han emitido un posicionamiento oficial respecto a estas acusaciones. Ante esta situación, familiares de los afectados hicieron un llamado a extremar precauciones al viajar a Puerto Peñasco, advirtiendo sobre posibles abusos por parte de elementos de seguridad. Agosto podría convertirse en un mes más lluvioso que julio en Sonora, de acuerdo con el pronóstico de la CONAGUA, que prevé un incremento en las precipitaciones impulsadas por el monzón mexicano, sin que ello signifique el fin de las altas temperaturas. Las temperaturas elevadas persistirán este lunes y posteriormente podrían disminuir ligeramente antes de volver a incrementarse a partir del martes. Aunque aumentarán las probabilidades de precipitación, las temperaturas superiores a los 40 grados centígrados continuarán en gran parte del estado sonorense. 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
2: Son las 11.
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8: A unos días de que concluya el periodo vacacional de verano, comerciantes del Malecón Fundadores y del área de Playa Hermosa coincidieron en que la afluencia turística ha sido variable, con opiniones divididas sobre los resultados de la temporada. Mientras algunos consideran que hubo una importante presencia de visitantes durante junio y julio, otros aseguran que las ventas estuvieron por debajo de las expectativas y que el flujo de turistas disminuyó en las últimas semanas. Martín Hernández, locatario del Malecón, señaló que durante gran parte del verano se registró una buena afluencia de turismo nacional, incluso superior a la observada en Semana Santa. Por su parte, Jesús, comerciante de

0: Playahermosa consideró que la temporada fue baja en comparación con otros años y aseguró que gran parte de la actividad económica fue impulsada por los autobuses turísticos que llegan procedentes de ciudades como Chihuahua y Mexicali. A su juicio, el destino requiere fortalecer la promoción turística y diversificar los eventos para atraer un mayor número de visitantes, además de continuar mejorando la coordinación entre autoridades y el sector turístico. Como Sergio N., fue identificada la persona que perdió la vida trágicamente durante la tarde-noche del pasado viernes, tras registrarse un fuerte choque frontal y volcadura en la carretera que comunica Pultarco Elías Calles con Puerto Peñasco. El percance ocurrió a la altura del ejido San Felipe, en una vía de doble sentido, donde dos vehículos se vieron involucrados en un aparatoso impacto que dejó a una de las unidades volcada sobre la carpeta asfáltica. Tras el reporte recibido a través del C5, elementos de corporaciones de seguridad y cuerpos de emergencia se movilizaron de inmediato al sitio. Al arribar, los socorristas confirmaron que una persona ya no presentaba signos vitales, mientras que otra más resultó lesionada. 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

0: Ay, juela. Por andar haciéndola.
1: Ay, juela, qué cansado vengo tú.
0: Quise hacer ejercicio y dije, bueno, pues está corriendo vientecito. No, hombre, la humedad está bien fea, tú. Ay, juela, cómo se me antojó una caguamita, sí. ¡Ay! Eso me gusta el calorcito porque se antoja las caguamitas. Pero no voy a tomar porque ahorita ando fresco y alechugado. Uy, ayer se andaba bien crudo.
2: ¿Qué?
0: Que ayer andaba bien crudo. Ahorita ando fresquecito, cansado nomás, ¿verdad? Pero ya no voy a tomar hasta el viernes.
3: No creo.
1: Este payaso enfadoso si está te guarda en la vida, hombre.
0: ¿Para qué lo hacen de todos? Pues de todas maneras ya estoy aquí. Don Cruz Miró Treviño de la Garza. Amigo de toda la raza. Presidente honorario del Partido Único de Mayo de Peñasco. El PUM.
1: Te guarda en la vida, enfadoso es.
0: Cuando llegue al poder no te voy a dar ni un puesto, ni un huesito. Borbulesco. No, solo quiero decir que así como se andan alborotando toda la bola de sinvergüenzas, vividores de muchos años del gobierno, así me vuelvo a alborotar yo porque como ciudadano tengo el derecho de formar parte y de ser un ciudadano y de competir por un puesto político, he dicho. Así nomás. Estamos fortalecidos el partido del PUM. Vamos a llegar lejos. Así nomás. ¿Qué te ríes? Fue todo que te voy a arreglar, ese Fausto. ¡Oyes! ¿Qué te iba a decir? Ya se me olvidó. 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Así nomás.
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1: Ay, cómo traigo sed. Tú quitas mi botellita con agua. Pues ahorita voy a ir aquí con mis amigas de Loizo a comprar un cafecito ahí pa. Ay, güey. Tan rica que sabe el agua. Yo no sé para qué toma un hombre tan rica que es el agua. ¿Verdad? Oye, 78.
0: 38-341-41. El teléfono directamente a cabina para que te comuniques conmigo. Manda tu saludo. O simplemente quieres escuchar una canción, aquí sí la ponemos, no como con el chivo del papel. Ese no pone nada, el desgraciado. Y en el Facebook estamos como la bestia grupera Puerto Peñasco. Le das likes, me gusta a la página y nos sigues. Tengo mensajes ya a esta bola de fabosos. A ver qué quieren. A ver. Buenos días, Don Cruz. Saludos desde Bosma, Montana. Saludos a todos los albañiles chivos de la Miami Company. Dice. Y también a los chivos baquetones chalanes, de parte de su amigo Javi de Bosma, Montana. Ay, mi amigo Javi ya tenía rato que no se reportaba. Póngase una rola, Antonio Aguilar, Don Cruz, la que sea. De mi compadre Antonio, la que sea está buena. Ok. Este es de audio, a ver qué quiere.
2: Yo Cruz, ya te olvidaste de... Ya no pronuncias de Don Pito Loco. ¿Qué pasó contigo, tío Cruz? No, nos estás dejando abajo. Nos estás dejando abajo, los oyeros. ¿Qué onda?
0: Oye, pues el Pito Loco se quiso comparar conmigo y aquí el único mujeriego soy yo.
1: Sáquense pa' allá, bola de famosos.
0: Don Cruz, buenos días, póngase algo de la madre de todas las bandas, la del Recodo, la que usted quiera y se la dejo a su criterio, de la banda del Recodo. Uy, pues es que todas están muy buenas, de la banda del Recodo, ¿verdad? ¿Sabes cuál me gusta? La de Linda y Traicionera, esta es la que me gusta a mí, esta es la que me gusta. Ahorita nos vamos a ir con esto que se llama Triste Recuerdo de mi compadre Antonio Aguilar. Qué buena canción. Y ahorita regreso, bola de fagosos. Voy a apuntar para los lentes. Ah, no, ya hasta la segunda hora. Bueno, ahorita les digo. Dale, muchacho. Ahorita regreso.

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1: Eres linda y traicionera. Ay, chiquitita. Y qué buena me la hiciste, ¿no?

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0: ¡Qué rico cafecito! ¡Ay, no le hace! Aunque estoy en la refri, a mí se me antoja café todo el año. Ese café, y café negro. Nada que esa cocinada que le echa leche y sabor. ¡Sáquense para allá de una vez! ¿Qué quiere, enfadoso? 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
0: Oye, ahorita que regrese, voy a anotar para la rifa de los lentes de esta semana, cortesía de mis amigos de los Evolución Ópticos. Ahorita que regrese, para que se estén buzos, caperuzos y se anoten los adultos mayores de 60 años. Porque ahí con mis amigos de Evolución Óptico estamos apoyando a los adultos mayores. Así nomás. ¿Qué quieren, Fausto? Ahora sí, pásame los mensajes de esta bola de sinvergüenza, que quiero escucharlos. Quiero escucharlos.
2: Buenos días, don Cruz. Sí, el chivo del papirri no pone las canciones. Ni usted tampoco, viejo chivo. Hace una semana le pedí una canción nueva de Pancho Barraza y no me la puso.
3: ¿Por qué se ofendió la florecita?
2: Por eso no la puso. A ver si la pone, viejo chivo.
0: ¿Pues qué crees? No te voy a poner nada. Porque no quiero, ¿cómo ves? Si me da la gana, te la pongo y no te voy a poner nada, por el fagoso. Hablador que por eso. Chívolo serás tú, sinvergüenza. Te voy a arreglar de 12 veces y siempre. Mandé la saluda al chivo del Roberto, el linaje, don Cruz, el taxi 100 y al 139 parte de su Miami con la canción de la mariposa. Mira, ¿qué te digo? Aparte de chivo es princeso. Ya tiene un mazo, pues. ¡Nos estamos extinguiendo como ser humano! ¡Todos están volviendo princesos! ¿Y cuándo has conocido a un princeso arrepentido? ¡No hay! ¡No existen!
4: Ya te lo vas.
0: Don Cruz, ponga la canción Cuando vuelvas tú, de Grupo Brindis. No estamos a poner nada tampoco. La semana pasada te pusimos la misma canción esta. Te vamos a poner otra del Grupo Brindis, pero esa no, porque ya te la pusimos la semana pasada. Sácate, te guardo el lado de una vez. Y no me andas haciendo enojar que no ando de humor. Estoy tomando la decisión de salir del retiro de boxeador. Ya estuvo, ¿sabes? Quiero pegarle una arreglada, dos que tres. Ahí carga la ida, bravocito.
5: Te hace falta ver más box.
0: Sácate pa' allá, señor, sí. Boxeador, peleé por el título de la Costa del Pacífico con el Topo Vázquez. Y ahí el ganador se iba a pelear por el título del mundo con el de este, con el Guadalupe Pintón.
4: ¿Qué van a saber ustedes de vuelta? Te voy a arreglar. Va a pasar el favor.
0: Don Cruz, ¿podría poner una canción de Los Potros, la que usted quiera? Claro que sí, ¿ves? ¿Ven cómo hablando se entiende la gente?
4: Ah, pero ustedes son bien sinvergüenzas.
0: Cuando usted va, yo allá vine. Soy viejo lobo del mar, sáquense para allá.
6: No creo.
4: Te guardo el grafo, pásame el mensaje.
0: Quiero ver a quién le guardo para atrás otra vez.
7: Vas a salir, pero del closet, Don Cruz, eso es lo que vas a salir, nomás que no te animas. Eso ya está llegando crudito cada fin de semana, todos los lunes. A mí se me hace que algo no anda bien ahí contigo. No. Tú no quieres salir de boxeador, tú quieres salir del closet. Ánimo, póngase una rola ahí de laberinto.
0: Te voy a arreglar a ver si es cierto, vas. A ver si es cierto que tres albradorcitos ahí. Voy a salir del retiro, ya he dicho. Salgo del retiro. Ya estuvo suave. Reina mía de los potros. Mira, si no me puede la canción, le voy a llamar a mi abuelo para que... ¿Para qué? Para que le dé a pared. ¿Qué? Trátalo para acá. Después a la una salgo. Ah, no, a las 12:30. Aquí afuera el calorcito, a ver qué traes. A ver si es cierto.
5: Te hace falta ver más box.
4: Te pague un fauso.
0: Don Cruz, le encargo de Diamante Negro de los Tigres del Norte. Uy, qué buena canción esa, el Diamante Negro. Hasta que pidió una canción buena esta bola de sinvergüenzas, hombre. Siempre pide las mismas canciones. Las mismas. Ya es hora que le cambiara. Bueno, vámonos con música. Y ahorita que regrese, voy a anotar a los adultos mayores para la rifa de los lentes. Vamos a sufrir. Con esta nos vamos a ir. ¿De tú qué? Ah, del Grupo Brindis. Y luego viene Reina Mía con los Potros. Y luego Diamante Negro con los Tigres del Norte. Qué buenas canciones. Y ahorita regreso. Bola de famoso. Aquí estoy el que quiera que le salga Juan Diego. Así nomás.

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4: Desde la redacción de Informe 24, estas son las noticias. Sonora se mantiene como la entidad con el mayor número de casos acumulados de dengue en el país durante 2026, al registrar 946 contagios confirmados hasta la semana epidemiológica 28. Así lo informó Universo Ortiz Arballo, director de Inteligencia e Información de la Secretaría de Salud del Estado. El funcionario explicó que, de acuerdo con el reporte nacional más reciente, el país acumula 3.170.

0: 34 casos confirmados de dengue hasta la semana 27, de los cuales Sonora concentraba 898. Sin embargo, para la semana 28, la cifra estatal aumentó a 946 casos, manteniendo a la entidad en el primer lugar nacional. Durante el mes de septiembre, se abrirá el registro para diversos programas de becas del Gobierno de México dirigidos a estudiantes sonorenses de educación básica, media superior y superior, con el propósito de fortalecer la permanencia escolar y apoyar la economía de las familias. Uno de los apoyos que estará disponible es la beca Rita Cetina para estudiantes de primaria, la cual contempla un apoyo anual de 2.500 pesos destinado a la compra de uniformes y útiles escolares para alumnas y alumnos de ese nivel educativo. También continuará el registro para la beca universal Rita Cetina, dirigida a estudiantes de educación básica en Sonora. También estará disponible la beca universal Benito Juárez. En el caso de la educación superior, estudiantes de universidades públicas de Sonora que cumplan con los requisitos podrán registrarse en el programa Jóvenes Escribiendo el Futuro. 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
1: Ya traigo hambre, tú. ¿Cómo me antoja un caldito así, gallina pinta así? No le haga que esté haciendo un calorón. Pues un caldito así, gallina pinta. ¡Qué cosa tan más deliciosa! ¡Oyes! 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

0: Ahora sí, aquellos adultos mayores que realmente necesiten lentes, que necesiten lentes, que conozcas, o tú que necesitas lentes y eres adulto mayor, anótate para la rifa. ¡Anótate para la rifa de los lentes de esta semana, cortesía de mis amigos los Evolution Ópticos! ¡Bueno!
1: ¡Hola, Plus!
0: ¿Qué
1: pasó? ¿Cómo estás?
0: Pues aquí estamos, ¿qué ganancia? ¿Qué pasó?
1: Ah, pues hermano, pues, para que me apunte para los Ray Ban, ¿qué onda?
0: ¿Cuál es Ray Ban? ¿Son adaptados tú?
1: Ah, pues sí, pues quiero uno.
0: ¿Cómo te llamas?
1: ¿Conoces a Braulio?
0: ¿A quién?
1: Al Braulio, ¿no conoces?
0: No conozco a Braulio.
1: Este soy el Braulio yo, pues. Braulio Peinado Ruiz.
0: Ah, bueno. Braulio Peinado Ruiz. ¿Número de teléfono?
1: 638.
0: Sí.
1: 116.
0: Sí.
1: 46.
0: Sí.
1: 32.
0: 32.
1: 82.
0: Ah. Oye, ya está anotado.
1: Dame una rola ahí, por favor.
0: ¿Cuál rola quieres?
1: Cambiar de estrategia ahora. Póngame la Reina del Sur.
0: ¿La Reina del Sur? ¿Con los Tigres?
1: Así es.
0: No puedo.
1: ¿Por?
0: No, porque ya salió algo de los Tigres del Norte, dice este muchacho.
1: Póngame otra canción, pues. Póngame el hombre de negro, por favor.
0: ¡Con los Huracanes!
1: Ajá.
0: Ándale, pues, ahí te la voy a mandar.
1: Sí, pues, bueno, gusto saludarlo.
0: ¡Órale!
1: Se porta bien.
0: Está bueno.
1: Ay, pues, no compra tierra.
0: ¿Cuál tierra tú, Fausto? ¿Qué tierra es este? Ni que fuera topo, ¿qué? ¿Qué pasó? Pues pásame la llamada tú, Fausto. ¡Bueno!
2: ¡Bueno!
0: ¿Qué pasó?
2: Me quiero apuntar la rifa, por...
0: ¿Cómo te llamas?
2: Luz Imelda Piña León.
0: ¿Número de teléfono?
2: 63838.
0: Sí. 645-72. ¡Ya está anotada!
2: Gracias.
0: Ándale. ¿Quién más se va a anotar la rifa esta semana? Para los lentes cortesía de mis amigos de los Evolution Ópticos que siguen apoyando a los adultos mayores. Tú puedes ser ganador esta semana, pero si no te anotas, ¿cómo? Pues así como necesitas anotarte para que seas un ganador. Así nomás. Bueno, mientras se anima, dice, buenos días, Don Cruz, no le haga caso a la raza. Tome macizo. Total. Ah, no. Una rolita de laberinto. Ah, bueno. No, si yo no le hago caso, yo tomo una, sigo tomando. ¿Quién le voy a hacer caso? ¿Por qué? Pues? ¿Quiénes son ustedes para juzgarme? Nadie. Solo el único que me puede juzgar es mi amigo el de arriba. No hay nadie más. Sáquense para allá. Así nomás. Por eso no me caso, para no. A no darle. Rindiendo cuentas ahí. Y esas cosas. Sáquense para allá. ¿Qué más se va a notar, pues? Buenas tardes, O'Cruz. Para pedir una canción de la arrolladora Banda Limón. Tu historia fue conmigo, dice. Ah, no. Pues nomás una de la otra. Tu historia fue conmigo. Ah, ok. Uy, qué romántico. Anda de ver el show chivo. ¿Verdad? Entonces tenemos el hombre negro, el judío. Y tu historia fue conmigo. Ahí se alcanza a salir tú. ¿Quién más se va a notar? Tengo poco tiempo. 638-38. 341-41. Lentes para los adultos mayores es lo que tenemos. Así nomás. ¿Qué quiere, Fausto? ¡El hombre del negro! Pues vámonos de una vez con esta canción. Ya que esto no me quieren anotar, pues bye. Así nomás.
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0: Ya estoy de regreso, bola de enfadosos. Pero ya me voy porque ya se me acabó el tiempo. Quiero agradecer a mis amigos de Gasolinera Zarco, de Grupo Castillo Félix. Así nomás. Y a ustedes también, bola de enfadosos. Y también de este... ¿Qué te iba a decir? ¿Qué quieres, enfadoso? Pásamelo ya. Ya para irme ya. A ver, que quiero todos enfadosos.
1: Don Cruz, buenas tardes. Un saludo para todos los albañiles que se les cayó la farda con este derecito. Y para Truzarrotas, de parte de... Ya sabes de quién el güey. Que venga y me traiga las pinzas y los desarmadores que me hacen falta el puto, dígale.
0: ¿Cómo era grosero, hombre? ¿Cómo me caen gordos? Que no le voy a decir nada. Sácate para allá, enfadoso, te guarda en la arma. ¿Cómo me caen gordos que digan groserías, pues? ¿Qué necesidad, pues, de decir groserías? Hola, enfadoso, ya sácate. Ya me hicieron enojar. Vámonos, muchachos, ya. Ya mañana nos escuchamos ahí. Sáquense para allá, hola, enfadoso. Caen gordos que yo. Se acaba con los deportes con el Ángel Rastro. ¡Y arriba las Águilas de la América! El mejor equipo de México. ¡Así nomás!

0: Chismeón. ¡Ahí se ven!
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0: Amigos, ¿cómo están? Muy buenas tardes y bienvenidos a Pasión Deportiva. Estamos en vivo a través de la frecuencia correcta de la 90. La 90 y 3.5 FM desde la cabina de transmisiones de la Bestia Grupera. Los saluda con gusto un servidor, Ángel Castro, invitándolos a que se queden con nosotros en estos minutos de buena información en los deportes. Recordándote que el 638-383-4141 estará más que listo y disponible para recibir tus mensajes y tus llamadas. Y bueno, entre los temas principales tenemos pues las actuaciones de los mexicanos en los Juegos Centroamericanos. Además, luego de esa tremenda bronca en el béisbol entre los Toros y Acereros, pues el principal culpable ya fue puesto fuera del béisbol mexicano. Y se trata de un ex tiburón de Puerto Peñasco. También hoy inicia la serie número 9 en la Liga Municipal de Béisbol de Tercera Fuerza. Esto y mucho más vamos a hablar a continuación. Así es que vamos y comenzamos primero con los sonorenses en los Juegos Centroamericanos. Cinco sonorenses suben al podio en un solo día en Santo Domingo 2026 en los Juegos Centroamericanos. La delegación sonorense celebró medallas en triatlón, tiro deportivo y hockey sobre pasto durante la jornada número la jornada de ayer lunes 3 de agosto en Santo Domingo, la República Dominicana. Cinco deportistas sonorenses subieron al podio en estos Juegos Centroamericanos y del Caribe Santo Domingo 2026, encabezados por la hermosillense Rosa María Tapia, quien conquistó su segunda medalla de oro y tercera presea de la competencia. Tapia se coronó en relevo mixto de triatlón, mientras que Andrea Ibarra Miranda y David Valdés obtuvieron plata como pareja en tiro deportivo. Las seleccionadas Aide Castillo y Catherine Rivera también recibieron la medalla plateada con México en el hockey sobre pasto femenil. En términos de pruebas, la cosecha sonorense de ayer lunes estuvo compuesta por un oro y dos platas. Sin embargo, fueron cinco atletas del estado de Sonora que recibieron medallas por tratarse de competencias colectivas. México está en el primer lugar del medallero. Superó a Cuba, que obtuvo la plata, ¿verdad? Mientras que Colombia también está en el cuadro medallero. Así es que México, así está pues el cuadro de medallero de los Juegos Centroamericanos y del Caribe. México tiene 120 medallas de oro, 81 de plata, 68 de bronce, para un total de 269. Colombia está en el segundo lugar con 58 de oro, 66 de plata, 47 de bronce, para un total de 171. Cuba en la tercera posición con 93 preseas, 31 de oro, 26 de plata y 36 de bronce. En la cuarta posición se encuentra Venezuela con 21 de oro, 37 de plata y 64 de bronce. Y en el quinto lugar, Puerto Rico y la República Dominicana disputan de cerca el medallero, pero México, sin lugar a dudas, es el máximo ganador hasta el momento en las pruebas, en cada una de las pruebas de los Juegos Centroamericanos y del Caribe, República Dominicana 2026. Así es que pues están haciendo bien los atletas mexicanos, y qué decir de los atletas sonorenses que también pues han influido en todas estas cosechas de medalla. Así las cosas en los Juegos Centroamericanos y del Caribe. Nos vamos a la pausa. Regresamos.
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0: Bien, regresamos a Pasión Deportiva. Vámonos a la información del rey de los deportes, el béisbol. Y es que el pasado domingo se armó tremenda bronca, o más bien armó tremenda bronca en el juego entre Toros de Tijuana y Acereros, el venezolano y ex tiburón de Puerto Peñasco, Danry Vázquez. Danry Vázquez perdió la cabeza y pues luego de una jugada en donde fue puesto out en el tira-tira, Danry Vázquez perdió la cabeza y golpeó de una manera grotesca a el jugador Rodolfo Amador, tercera base del equipo de Acereros. Y bueno, tras esta situación, pues el béisbol nacional está, y los aficionados están, que no creen en esta situación de que fue prácticamente pues puesto Danry Vázquez, quien perdió totalmente la cabeza en una locura, en una jugada, y perdió también su trabajo, ya que el club Toros de Tijuana da de baja indefinida a Danry Vázquez tras la suspensión que fue interpuesta por la Liga Mexicana de Béisbol. El club Toros de Tijuana anunció la baja definitiva de Danry Vázquez y confirmó que Francisco Lugo ocupará su lugar a partir de la serie ante Durango. El club Toros de Tijuana informó ayer por la tarde la baja indefinida del venezolano y jardinero Danry Vázquez, un día después de que la Liga Mexicana de Béisbol anunciara su suspensión tras las peleas registradas ante el encuentro contra Acereros de Monclova. A través de un comunicado oficial, la organización confirmó que el pelotero deja de formar parte de manera oficial del roster del equipo tijuanense. Asimismo, pues se dijo que Francisco Lugo ocupará el lugar de Danry Vázquez. Y es que prácticamente la decisión de la Liga Mexicana de Béisbol fue la correcta tras el altercado ocurrido el pasado domingo en el juego celebrado ahí en el majestuoso estadio de Toros de Tijuana en contra de Acereros de Monclova, en el que Danry Vázquez protagonizó una pelea con el jugador Rodolfo Amador, situación que derivó en una suspensión indefinida de la Liga Mexicana de verano. Y hasta el momento la organización de Tijuana pues ha dado a conocer esa situación, que es baja definitiva de la organización y que no podrá jugar Danry Vázquez en ningún club de la Liga Mexicana de Béisbol, al menos de la liga, de cualquier liga. Danry Vázquez ya no podrá jugar, y es que prácticamente pues no se sabe el motivo de cómo Danry Vázquez perdió la cabeza. Danry Vázquez formó parte de los Tiburones de Puerto Peñasco en la campaña de el 2017. De ahí Danry Vázquez, y por su gran actuación y sus grandes números, pues fue llamado al equipo de Piratas de Campeche en ese año, y fue cuando prácticamente comenzó a jugar el béisbol de la Liga Mexicana de Verano, y de ahí pasó a otros equipos hasta llegar a los Toros de Tijuana. Un pelotero que ya tiene antecedentes luego de que en Texas protagonizó pues un altercado con quien fuera su pareja, en donde en un video que circula en las redes sociales ahorita, que se volvió viral después de que ese video fue en el año del 2016, pues prácticamente Danry Vázquez estaba en las organizaciones de grandes ligas allá en Texas. El video pues prácticamente se dio a conocer y Danry Vázquez fue puesto fuera de las ligas menores y de las ligas estadounidenses por ese altercado, ya que la violencia pues es muy penado en todo tipo de deportes, pero aún más en grandes ligas del béisbol. Y Danry Vázquez perdió totalmente la cabeza, fue suspendido, luego vino el béisbol mexicano, y ahora esta situación que hemos analizado el video, y no sabemos pues cuál fue esa situación del pelotero Danry Vázquez, un pelotero con mucho potencial, pero con un carácter o con una pérdida de cabeza total la que hizo, en donde está prácticamente manchando su carrera Danry Vázquez. Por lo pronto ya no jugará más en el béisbol mexicano. Y es que si analizan el video, la verdad no se sabe ¿Cómo es que pierde la cabeza totalmente Danry Vázquez? Golpea a Rodolfo Amador y ahí las consecuencias. Pierde su trabajo el pelotero venezolano y ex tiburón de Puerto Peñasco. Increíble, la verdad. Y bien, amigos, pues hoy comienza la serie número 9 en la Liga Municipal de Béisbol de Tercera Fuerza A, en donde serán partidos buenos los que se van a protagonizar el día de hoy, ya que pues hoy hay doble cartelera. Primero, en el Leonardo Guati Romero se enfrentarán el equipo de Roma ante Indios de la CCI. Y bueno, estos equipos, bueno, esto en el Leonardo Guati Romero, en el Jesús Chuy Bustamante, en el Óvalo, los Angels se van a enfrentar al barrio El Abondojo. Estos juegos son de vital importancia, ya que pues prácticamente se están jugando el boleto para los playoffs, ya que solamente quedan 3 series para la primera etapa de los playoffs en la Liga de Tercera Fuerza A. En donde, bueno, pues estos juegos estarán interesantes. Roma, Indios CCI para hoy y Angels en contra de Bondojo. Para el miércoles, Algodoneros en contra de Roosters. Para el jueves, Rockies Prospect en contra de Tomateros. Y para el viernes, Padres en contra de los Remolcadores de Grúa Richie. Y en donde, pues esta semana descansan los equipos de Phillips y Cerveceros. Así es que se pone bueno ya la última etapa de los playoffs en la Liga de Béisbol de Tercera Fuerza A. Y por otro lado, ya se está cosechando lo que será pues el inicio de una nueva temporada de softball en la Liga Municipal de Primera y Segunda Fuerza, en donde prácticamente ya se tiene una fecha tentativa que el arranque y la inauguración de la temporada número 22, pues se daría precisamente el próximo 22 de agosto de este mes, ahí en las instalaciones de El Pío Sandoval. Ahí será la inauguración a las 7 de la tarde y luego el juego inaugural de Primera Fuerza entre los equipos de campeones Dodgers y el subcampeón Bravas. Así es que pues ya se está cosechando el inicio de la temporada número 22 de la Liga Municipal de Softball Femenil de Primera y Segunda Fuerza. Bien, amigos, nos vamos. Gracias por habernos acompañado. Un servidor, Ángel Castro, les desea lo mejor de lo mejor. Y también, por supuesto, que tenga un excelente día. Cuídese mucho el calor porque está intensa la humedad. Va corriendo vientecito, pero si va a practicar algún deporte o algo, hágalo más tardecito, ya que baja un poquito el sol. E hidrátese muy bien porque la humedad está bárbara, ¿eh? Así es que cuidado con el calor. Acuérdense que este mes es el mes más caluroso del año. Y pues hay que cuidarse, hay que mantenerse precisamente pues hidratados y no para no sufrir algún conato de calor, alguna deshidratación. Gracias a los controles técnicos a Díaz y Macario. Se quedan en las noticias Informa 24 con nuestros compañeros. Muchas gracias, que tenga buen provecho, buen día. Esto fue Pasión Deportiva.
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0: Hola, ¿qué tal? Muy buenas tardes. Bienvenidos a Informe 24 en esta tercera emisión. Les saluda como todos los días Mariela Bernal, acompañada en los reportes y en los controles técnicos de Ricardo Chávez en este martes 4 de agosto. Hoy, como siempre, tenemos bastante información. Acompáñenos hasta las 2 de la tarde, ya que, como siempre, le tenemos lo más completo de la noticia. Entre los temas destacados de la información de esta tarde se encuentra que monzón mexicano mantendrá tormentas fuertes en el norte de Sonora. Regresa personal completo de servicios públicos y se refuerzan trabajos en Puerto Peñasco. Camionazo en carretera Obregón, Empalme deja un muerto y 39 lesionados.
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El pronóstico detallado del estado del tiempo para este día en Puerto Peñasco: tendremos una temperatura máxima de 33 grados y una mínima de 29 grados centígrados. El cielo estará soleado con una humedad de hasta el 75%. Para hoy no hay posibilidades de lluvia, pero sí para la madrugada de este miércoles a partir de las 3:00 a 5:53 de la mañana se pronostican lluvias muy leves. Hay un 35 a 39% de posibilidades de precipitaciones en Puerto Peñasco la madrugada de este miércoles. Lo que sí, para este día se mantiene la presencia de vientos fuertes de 30 a 40 kilómetros por hora. Dichas condiciones pues se prevé prevalezcan hasta la tarde de este martes. Hoy amaneció a las 5 de la mañana con 51 minutos y la puesta de sol será a las 7 con 27 minutos de la tarde. La primera pleamar fue a las 5 con 4 minutos de la mañana y la siguiente pleamar a las 5 con 6 minutos de la tarde. La primera bajamar fue a las 10 con 55 minutos de la mañana y la siguiente bajamar a las 11 con 29 minutos de la noche. Hoy tendremos un total de 13 horas y 36 minutos de sol, mientras que el coeficiente de mareas será de 67, un promedio medio, y esto se debe a que la luna se encuentra entre las fases de luna llena y cuarto menguante. Así el pronóstico para el día de hoy en Puerto Peñasco. Para el resto de Sonora se esperan temperaturas de 35 a 45 grados en el centro, noroeste y sur, de 30 a 40 grados en el norte, noreste y oriente, mínimas de 17 a 27 grados en el norte, noreste y oriente y de 22 a 32 grados en el resto del estado. Para hoy se esperan precipitaciones en el noroeste un 30%, en el norte 50%, así como en el noreste también un 50%, en el oriente, centro y sur también hay 50% de posibilidades de precipitaciones. Esto se debe a que el patrón del monzón mexicano continúa generando condiciones favorables para el desarrollo de tormentas en Sonora durante este martes. Así lo dio a conocer también la Coordinación Estatal de Protección Civil. De acuerdo con el pronóstico, se va a mantener una línea de tormentas organizada sobre la franja norte del estado, extendiéndose desde Agua Prieta hasta Caborca. Las autoridades señalaron que este corredor presenta potencial para registrar lluvias de moderadas a fuertes con acumulados puntualmente intensos, además de abundante actividad eléctrica, rachas de viento asociadas a corrientes descendientes y posible caída aislada de granizo. Protección Civil explicó que estas condiciones son resultado de la interacción sobre la humedad aportada por el monzón mexicano y la inestabilidad atmosférica. A pesar del potencial de lluvias en el norte del estado, el ambiente continuará de caluroso a muy caluroso en gran parte de Sonora. Las temperaturas máximas rondarán los 40 grados centígrados, aunque los valores más elevados se esperan en el desierto de Altar y el municipio de San Luis Río Colorado. Obviamente, también el incremento del contenido de la humedad favorece una sensación térmica superior a la temperatura registrada, como en este caso en Puerto Peñasco. En este momento nos encontramos a una sensación térmica de 40 grados, pero la temperatura actual es de 33 grados Celsius y esto se debe, pues, obviamente a la humedad que ya acaba de actualizarse y ya estamos en un 80%. Mientras tanto, la Conagua indicó que el día de ayer se registraron precipitaciones en distintos municipios de Sonora. El día de ayer la temperatura más alta fue de 44.3 grados en el Valle de Caborca, mientras que esta mañana la temperatura más baja fue de 14 grados en Imuris, Cananea y Santa Cruz. Para darnos más detalles del pronóstico del tiempo, escuchemos ahora al Servicio Meteorológico Nacional.

El Servicio Meteorológico Nacional de la CONAGUA le informa el pronóstico del tiempo. Para hoy, 4 de agosto de 2026, el monzón mexicano sobre el noroeste del territorio nacional y una circulación ciclónica a niveles medios de la atmósfera frente a la costa occidental de Baja California Sur ocasionarán lluvias puntuales muy fuertes en Sonora, Chihuahua y Durango, puntuales fuertes en Baja California Sur y Sinaloa, e intervalos de chubascos en Baja California, además de rachas de viento de hasta 60 km por hora en dichas entidades. A su vez, circulaciones ciclónicas y vaguadas en niveles altos de la atmósfera frente a costas del Pacífico Central Mexicano y sobre el sureste del país, así como un canal de baja presión e inestabilidad atmosférica en el noreste de México, además de la onda tropical número 24 que se desplazará sobre el sureste de la República Mexicana, generarán lluvias puntuales muy fuertes en Zacatecas, Jalisco, Michoacán y Chiapas, puntuales fuertes en Coahuila, Aguascalientes, Nayarit, Colima, Estado de México, Guerrero, Veracruz, Oaxaca y Tabasco, lluvias con intervalos de chubascos en Nuevo León, San Luis Potosí, Guanajuato, Puebla, Morelos y Ciudad de México, y lluvias aisladas en zonas de Tamaulipas, Querétaro, Hidalgo, Tlaxcala, Campeche, Yucatán y Quintana Roo. Por su parte, un anticiclón en niveles medios de la atmósfera mantendrá el ambiente por la tarde caluroso a muy caluroso en entidades del norte del territorio nacional y extremadamente caluroso con temperaturas superiores a 45 grados Celsius en zonas de Baja California y Sonora. Asimismo, prevalecerá la onda de calor en Nuevo León, Tamaulipas, Oaxaca y Chiapas.

Iniciamos con la información. Un total de 40 personas fueron afectadas, entre ellas una fallecida y 39 lesionadas por el accidente entre un autobús de pasajeros y un tractocamión ocurrido la noche de lunes en la carretera internacional México 15, así lo dio a conocer Protección Civil de Empalme. Entre las personas heridas se encuentran niños desde los 7 años y adultos mayores de más de 70, quienes recibieron atención prehospitalaria y fueron trasladados a diferentes unidades médicas de Guaymas y Empalme para su valoración. El choque se registró alrededor de las 23 horas en el kilómetro 194 de la carretera internacional en el tramo Ciudad Obregón-Empalme, a la altura de Las Guásimas. Al lugar se movilizaron corporaciones de emergencia de diferentes municipios para auxiliar a los pasajeros del autobús de la línea norte de Sinaloa, identificado con el número económico 439. La unidad viajaba de Sinaloa con destino a Tijuana, Baja California, cuando ocurrió el accidente. Protección Civil de Empalme dio a conocer que el accidente dejó una persona fallecida y 39 lesionadas para un total de 40 víctimas. De acuerdo con la información preliminar, la persona que perdió la vida era el conductor del autobús. Las personas lesionadas presentan distintas edades y condiciones médicas, por lo que fueron canalizadas a hospitales de acuerdo con la gravedad de cada caso. Los equipos de emergencia brindaron también los primeros auxilios en el sitio y posteriormente realizaron el traslado de los pacientes a diferentes hospitales, tanto de Guaymas como de Empalme. Es la 1:17 p.m, tiempo de la primera pausa comercial. En un momento continuamos con las noticias. Siga con nosotros en Informe 24.

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Bien, avanzamos con más noticias. El general de brigada de la Guardia Nacional, Alberto Román González Fernández, asumió la coordinación estatal de la Guardia Nacional en Sonora durante una ceremonia de toma de posesión y protesta de bandera encabezada por autoridades civiles y militares como parte del fortalecimiento de la estrategia de seguridad en la entidad. El acto protocolario se realizó en las instalaciones de la Guardia Nacional en Hermosillo, donde se rindieron los honores correspondientes al general de división de la Guardia Nacional, Estado Mayor Cristóforo Martínez Parra, titular de la Segunda Coordinación Territorial de la Corporación. Durante la ceremonia se destacó que González Fernández es egresado del Heroico Colegio Militar y cuenta con formación de Administración Militar, además de estudios posgrado en Administración Pública y Administración Militar. A lo largo de su carrera ha ocupado diversos cargos de mando y recibido distintas condecoraciones por su trayectoria dentro de las Fuerzas Armadas. Como parte del relevo institucional, se dio lectura a la orden extraordinaria de toma de posesión, mediante la cual la Guardia Nacional refrendó su compromiso de fortalecer la Estrategia Nacional de Seguridad. En la ceremonia estuvieron presentes el gobernador Alfonso Durazo Montaño, el alcalde de Hermosillo Antonio Astiazarán Gutiérrez, el presidente del Supremo Tribunal de Justicia del Estado, Rafael Acuña Griego, la presidenta del Congreso del Estado, Alejandra López Noriega, así como mandos militares y representantes de corporaciones de seguridad de los tres órdenes de gobierno. En temas de salud, casi 6 de cada 10 casos de dengue confirmados en Sonora durante 2026 fueron clasificados con signos de alarma, de acuerdo con las cifras presentadas por la Secretaría de Salud del Estado.

0: El informe reporta 552 pacientes en esta categoría, 402 con dengue no grave y 15 con dengue grave. La proporción cercana al 57% se obtiene al comparar los 552 casos con signos de alarma con los 969 contagios acumulados en la entidad. Se trata de un cálculo realizado a partir de las cifras oficiales y no de un porcentaje expresado directamente por la dependencia. Hasta el corte del 25 de julio no se habían registrado defunciones por dengue en Sonora. El informe epidemiológico de dengue de la Secretaría de Salud del Estado correspondiente a la semana epidemiológica 29 divide los 969 contagios confirmados en tres clasificaciones. Dengue con signos de alarma, 552 casos. Dengue no grave, 402 casos y dengue grave con 15 casos. De los 552 pacientes con signos de alarma del total estatal, casi 50% o cerca de 6 de cada 10 casos presenta signos de alarma en Sonora durante el periodo analizado. Es la 1:26 p.m, tiempo de el reporte deportivo este 4 de agosto, en donde pues destacan que arranca la League Cup con 6 equipos mexicanos. Posteriormente escuchemos más noticias en el corte informativo con nuestro compañero Jesús Martín Mendoza.
1: Apertura 2026 y toda la atención se traslada a la League Cup. La Liga MX hace una pausa tras tres jornadas de la Apertura 2026 y toda la atención se traslada a la League Cup, donde esta tarde arranca la participación de los clubes mexicanos frente a la MLS. Pachuca abre la jornada enfrentando a Cincinnati a las 5:30. Atlas se mide a Columbus Crew a las 5:40. Pumas visita Charlotte a las 6 de la tarde y más tarde Juárez se enfrenta a Minnesota a las 6:30. Tigres se presenta ante Real Salt Lake a las 8 de la noche y Atlante cierra la actividad contra el Vancouver Whitecaps a las 8:30. Son 6 equipos mexicanos en acción durante el primer día del torneo, con el objetivo de comenzar con el pie derecho y recuperar el protagonismo internacional frente a los clubes estadounidenses y canadienses. Para Informe 24, Antuar González.

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1: La violencia está desatada en el estado de Veracruz. Según los informes de la propia Fiscalía de Justicia de la entidad, en las últimas 24 horas fueron asesinadas dos mujeres y otra más resultó lesionada por arma de fuego. Esto ocurre a tan solo 17 meses que la gobernadora de la entidad, Rocío Nale, estableciera un programa de protección a mujeres denominado Veracruzana Protegida. Hasta el momento no hay reacciones del gobierno de Morena. Intensos incendios se registraron este fin de semana en zonas boscosas del estado de Washington, al oeste de los Estados Unidos. Según las últimas informaciones, el fuego habría consumido no nada más bosques, sino varias comunidades en donde las casas quedaron completamente destruidas. En las últimas horas, los habitantes de estas regiones regresaron a sus lugares donde se encuentran sus viviendas para descubrir que ya no existían. Se le está solicitando a Donald Trump la declaratoria de emergencia para que fluyen recursos económicos para la reconstrucción. Mientras tanto, en los Estados Unidos, la Corte Federal detuvo el intento del presidente de Estados Unidos, Donald Trump, de limitar la ciudadanía estadounidense para los hijos de inmigrantes ilegales o indocumentados que tengan a sus hijos en los Estados Unidos. Eso significa que aún personas que no tengan documentos legales en su estadía en Estados Unidos y tienen un hijo dentro del país, podrá obtener de manera automática la nacionalidad.
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2: En las próximas horas se espera que la Universidad Nacional Autónoma de México dé todos los detalles para la realización del examen de control presencial y con esto poder superar el fenómeno de trampas, fraudes con inteligencia artificial durante el examen de admisión para el ciclo escolar 2026-2027. Ayer en un comunicado la UNAM dio a conocer que el inicio de clases de manera oficial se retrasa hasta el lunes 31 de agosto. El número de personas fallecidas a consecuencia de los dos terremotos iniciales y todas sus réplicas en el norte de Venezuela ya supera las 6,100. Se habla de al menos 10,000 personas lesionadas en alguna medida, pero es dramático saber que todavía 15,000 personas se reportan como desaparecidas. La Comisión Interamericana de los Derechos Humanos urgió a la OEA, a la Organización de Estados Americanos, intervenir de inmediato en Nicaragua e impedir que el todavía presidente de ese país, Daniel Ortega, mantenga su intención de cancelación de todo proceso electoral, sobre todo los presidenciales.
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2:35. 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Tiempo de más. Pausa comercial y en breve continuamos con la información local.

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0: Bien, ahora en información local, luego de concluir el periodo vacacional, el personal de la Dirección de Servicios Públicos Municipal se reincorporó prácticamente en su totalidad. Así lo dio a conocer su titular, Román Infante Rojas, quien señaló que con la plantilla completa se reforzarán los trabajos de mantenimiento, limpieza y atención de reportes en los diferentes sectores de Puerto Peñasco.
1: Ahora que hubo el periodo vacacional, bastantes compañeros salieron de vacaciones también, junto con la administrativa del municipio. Pero nunca dejamos de trabajar, hicimos cuadrillas un poco nutridas, 3 personas por cuadrilla. Pero ahora que volvió la gente, pues ya se incorporó bastante gente a las cuadrillas y pues le vamos a redoblar esfuerzos. Y ahora esta semana de vacaciones nosotros no paramos. De hecho los compañeros, los operadores se quedaron a trabajaron las vacaciones. Y la verdad que sí nos rindió bastante, Ricardo. De regado y raspado por el Boulevard Las Conchas. Se regó y se raspó. Y de ahí, del Boulevard Las Conchas, le pegamos también regada y raspada a todos los ríos que corren desde el Boulevard Las Conchas hacia el fondo, incluyendo calles al final, que le echamos un poco de caliche para que la gente tenga sus servicios como recolección de basura y también que llegue agua potable, o sea, agua destilada para que la gente tome, porque pues no entraban para allá porque es demasiado atascoso. Todo eso lo hemos hecho siguiendo las instrucciones de nuestro presidente municipal, Alejandro Verdugo, que no le paramos y le damos gracias por su confianza, porque okay. Tiene servicios públicos de persona.
2: Eso que me estás comentando, los trabajos fue del personal que permaneció laborando.
1: Exactamente, sí. Nosotros seguimos trabajando, a pesar de que era el tiempo de vacaciones y con poco personal, pero pues nunca bajamos la guardia, como que los muchachos en servicios públicos se multiplican en vez de hacerse pocos. Pero la verdad que aparte estoy muy agradecido con ellos y le doy las gracias por no bajar la guardia y ayudarme y no hacernos quedar mal.
2: Ok.
1: Son muy buenas personas.
2: ¿Se ha cumplido con las indicaciones del presidente municipal?
1: Así es, exactamente, y pues les estamos muy agradecidos a todo el personal. Uh-huh. Y a mis secretarias que todo el tiempo están al pendiente. Pues ahora vamos a estar más fuertes porque ya el personal regresó de vacaciones y vamos a reforzar las labores que hemos tenido todo el tiempo.
3: Para Informe 24, Ricardo Chávez.

0: Y bueno, tenemos una denuncia ciudadana donde una ciudadana de este puerto solicitó apoyo para buscar una solución ante un problema que enfrenta desde hace aproximadamente 2 años con la Comisión Federal de Electricidad, debido a que cables de energía eléctrica atraviesan por encima de su terreno, situación que le impidió colocar una losa de concreto en su vivienda. La señora Yosa Sánchez explicó que su propiedad se encuentra ubicada sobre la calle Jaime Nuno y Callejón Juan Aldama, donde al momento de construir su vivienda no pudo instalar techo de cemento debido a que los cables pasan por encima del predio. Señaló que como alternativa colocaron lámina de fierro, pero manifestó su preocupación porque el cableado se encuentra justamente sobre su estructura. La afectada indicó que ya acudió ante la CFE para solicitar apoyo y que personal de la dependencia acudió al lugar para revisar la situación. Sin embargo, aseguró que hasta el momento no ha recibido una respuesta concreta ni una solución a su problema.
1: Se trata de que en un terreno, pues estamos construyendo, ¿verdad? No pudimos echar techo de cemento porque pues le pusieron lámina, porque están cruzando los cables por el predio del terreno, hacia el callejón Juan Aldama. Y pues queremos que nos haga caso a la CFE para ver qué solución le va a dar, porque ya le dije a un ingeniero y ya fueron para allá y todo, pero no me le dieron.
2: ¿Pero qué es?
1: Les dieron largas. El problema es de que cruzan los cables por encima del terreno, del predio, pues.
2: O sea que no va a poder construir.
1: Pues ya construyó, pero no le pude echar la losa.
2: Porque el cable.
1: Por el cable está pasado. Y de hecho le pusimos lámina, pero se va a calentar y se va
2: o sea que el cable está pasando por arriba de la lámina.
1: Exactamente. Okay. Por arriba de la lámina.
2: ¿Qué lugar es ese?
1: Es en la Jaime Nuno y Callejón Juan Aldama. Pues fuimos a la CFE para pedir el apoyo ese, pero realmente no. Pues no nos han dado respuesta, que iban a ir a revisar, pero pues no han revisado nada porque no nos han dado respuesta.
2: ¿Ya cuánto tiempo tienen así?
1: 2 años. Que fueron a decirle. Pues es un peligro porque se van a regresar los cables de ahí de encima, y aparte que no pudimos echar la losa, pues nomás le echamos de pura la pura lámina y queremos lámina de fierro, pues. Ya. Pues ahorita nada más estoy muy moviendo ahí, pues por lo pronto, y ahorita pues yo creo que lo busqué a usted, porque pues yo confío en usted de que usted puede ayudarnos a, ojalá y que se pueda solucionar esto, porque también tengo otro detalle del Godoy, que también me quieren cobrar 150,000 pesos y que para los postes no sé qué rollo, pero pues allá a 50 metros está una persona, ya tiene una persona que tiene luz ahí en el terreno ese, y ¿por qué nosotros no? Eso es lo que también quiero ver, esa situación, porque pues si es mucho dinero y no tenemos tanto dinero como para hacer. Y ya que ¿por qué lo está haciendo? O sea, si está ahí cerquitas, o qué es lo que quieren, o qué, porque también yo me enteré y se los voy a decir bien sincero. Yo me enteré hace ya un tiempo de que alguien, no sé quién, estaba ofreciendo servicios de luz de medidor para la de San Rafael y les pedía 5,000 pesos, aunque estuvieran los terrenos invadidos, y así les estuvo dando, no sé a cuántas personas les dio, no a todas se los dio, pero no sé a cuántas personas les dio terreno, les dio el medidor, siendo que en la comisión tan falla que siempre dicen que no tienen medidores. Una. Y ahorita, ¿qué es lo que quiero? O sea, si están casi, pues, usted sabe que cuando hacen un contrato para un servicio de luz, tiene que llevar el título oficial del original del predio. Y muy, ¿por qué no se lo están pidiendo? Si están invadiendo. A mí me tocó porque yo tuve que sacar a una persona de un terreno. Y que me arreglen mi asunto. Y que miren, porque hacen otras cosas que ni al caso. Pero eso, ¿por qué no lo tienen bien visto? Okay. O sea, ¿por qué no nos dan una solución bien? Y tanta cantidad, es muchísimo el dinero que le están pidiendo por esa de la Godoy, es mucho el dinero que le están pidiendo, sinceramente. Si yo voy a seguir insistiendo, porque, pues, a ver en qué, cómo podemos llegar a que nos pongan la luz, porque hace mucho calor, tenemos chamacos, ¿usted cree? Uh-huh. Y sin luz ahí, y luego la San Rafael, pues no atacan, ¿no? No, o sea, no se puede, y luego la falta de agua también, pues, pero ese es otro rollo, ¿no? Pero acá, ahorita lo que quiero es la luz.
3: Para Informe 24, Ricardo Chávez.

0: Bien, estamos culminando Informe 24 en esta tercera emisión. A nombre de Ricardo Chávez, en los reportes y en los controles técnicos, yo soy Mariela Bernal. Que tenga usted un excelente martes. Buen provecho, con permiso. Hasta mañana.
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1: Sazón Grupero, ¿cómo están? Ahí iniciamos con dos rolitas, señores. Ya volví. Así es, y así de regreso a través de la bestia grupera 93.5. Después de unos días de descanso, pues ya me reincorporo con todos ustedes. Solo 15 días me fui, fue bien poquita. Así ya sabe que yo estoy saliendo como por ratitos. Me quedo contigo hasta las 4 de la tarde. Y bueno, pues los saludo con el mismo gusto de siempre en ese martes 4 de agosto del 2026. A toda la gente en casa, a todos aquellos que nos estén acompañando, muchísimas, muchísimas gracias. Quédate con nosotros. El 383-4141 está esperando para que te reportes. Ahí está la línea telefónica donde tú te puedes comunicar y solicitar cualquier rolita que quieras escuchar. Hasta las 4, como siempre, traemos cumbión, chismorrola del recuerdo y mucho más. Oigan, y todavía me faltan días. Les platico que todavía me faltan días de vacaciones. Luego les platicaré cuándo los voy a tomar. Por lo pronto aquí estoy con ustedes y aquí me quedo estos días, unos mesecitos, ¿no? Las 2 de la tarde, con 11 minutos, vamos a continuar con música. Bueno, pues felicitamos a todos los cumpleaños del día de hoy, a todos aquellos que estén festejando algo en especial, muchísimas felicidades, donde quiera que te encuentres. Siempre es un buen momento, pues, para escuchar rolitas chidas aquí en Sazón Grupero con la sabrosita. Traemos cumbión, chismorrola del recuerdo y mucho más, así que no te vayas, no le cambies, quédate conmigo.
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sí, mandamos saludos rápido para toda la gente en el centro, para toda la gente que trabaja por ahí en el tema de la comida y todo ese show. Un saludo para ustedes. Hoy el calor está todo lo que da y ellos los dan lo dan todo ahí en el tema de la cocina, ¿eh? Así que un saludo para toda la gente que se dedica al tema de la comida, que estén por ahí en las cocinas y todo este show dándolo todo. Bueno, pues un besote y les mandamos un abrazote ahí en el centro, en donde quiera que estés trabajando en el área de cocina o en ahí asando carne o tema de guisado, bueno, lo que sea que estés haciendo, que estés frente al calor, mis respetos para ti. Pídeme una rolita ahí para que se haga más ligero. Oye, pues el calor, ¿no? La humedad está todo lo que da. 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Vámonos con música, nos vamos con eso que se llama El Callejero. Es algo de banda El Recodo. Después del corte, traigo el chismorreo, señores, que está que arde. Así que no se lo pierda. Vámonos con música. Seguimos aquí en Sazón Grupero con La Sabrosita.

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2: Son las 3. Con 3 minutos.
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8: Sonora se ubica como la segunda entidad del país con más defunciones asociadas a las altas temperaturas durante la temporada de calor 2026, al registrar 6 fallecimientos por golpe de calor, de acuerdo con el informe semanal de daños a la salud por temperaturas naturales extremas de la Secretaría de Salud Federal, correspondiente a la semana epidemiológica 28. La entidad solo es superada por Baja California, que acumula 10 defunciones. A nivel nacional, se han confirmado 52 muertes relacionadas con el calor, de las cuales 49 fueron por golpe de calor y 3 por deshidratación. Especialistas del sector estiman que los primeros envíos desde la entidad rondarán las 10.500 cabezas mensuales, una cifra menor a la registrada antes de las

0: expansión y que representaría alrededor del 54.3% del promedio mensual exportado previo al primer bloqueo de noviembre de 2024. El reinicio del comercio, previsto para el próximo 24 de agosto, estará acompañado de nuevos controles sanitarios y revisiones más estrictas por parte de Estados Unidos, por lo que el ritmo de exportación dependerá del cumplimiento de las medidas establecidas para reducir el riesgo de propagación de la plaga. 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
3: Claro, ponle sazón a la tarde con Sazón Grupero y nos vamos de lleno con la información porque tenemos chismorreo, señores, así que de voladita y de una vez, aviéntame el chismorreo porque está que arde.
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3: En Sazón Grupero, las 3 de la tarde con 20 minutos. ¡Ay! Y es momento de la información y con esto, con el chismorreo, nos vamos con el patrocinio de Curoda. 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Y con esto nos vamos de lleno con información, señores, señores, señores, pues resulta que Alfredo Olivas es revelado como artista sorpresa del Palenque de las Fiestas de Octubre 2026. Así es, la espera terminó y precisamente el día de ayer fue revelado el primer artista sorpresa que formará parte del Palenque de las Fiestas de Octubre 2026 y se trata de Alfredo Olivas. Así es, él marcará lo que es su esperado regreso a los escenarios tras un periodo de descanso y será el encargado de inaugurar la temporada de conciertos en el recinto con su presentación el próximo 2 de octubre ahí en Guadalajara, Jalisco, señores. Se va a poner bueno el ambiente y bueno, pues esta noticia ha causado una gran emoción entre los seguidores, sobre todo porque durante semanas pues especularon, ¿no? Se especuló mucho sobre la identidad del posible artista sorpresa que estaría abriendo las fiestas de octubre y con ese anuncio, pues el reconocido cantautor sonorense volverá a encontrarse con su público en uno de los escenarios más importantes de México. Con esto, pues él da inicio a una de sus carteleras más esperadas del año. La verdad es que Alfredo Olivas, con canciones como El Paciente, Antecedentes de Culpa, en definitiva, El Día de Muertos, pues él promete ofrecer lo que es una noche llena de emociones, interpretar esos temas que pues lo han consolidado como una de las máximas figuras de la música regional mexicana. Y bueno, pues su regreso representa uno de los acontecimientos más importantes del año para miles de seguidores, quienes pues han estado esperando con gran entusiasmo volver a verlo sobre un escenario. Con ese anuncio, el Palenque de las Fiestas de Octubre, que es en este 2026, incrementa lo que es la expectativa ante el público y confirma que es una edición que contará con un cartel de primer nivel. El regreso de Alfredo Olivas pues promete, la verdad, convertirse en una noche histórica. Esto va a marcar el inicio de una temporada inolvidable para todos los asistentes y bueno, pues los boletos ya están a la venta del Palenque, quién sabe si queden, Quién sabe si queden, porque la verdad es que Alfredo Olivas es uno de los artistas más solicitados, es uno de los artistas más queridos y también pues la verdad en Guadalajara a él lo quieren muchísimo. Ahí, pues los boletos ya salieron a la venta desde hace unos cuantos días, unos 4 días atrás, no creo que queden, la verdad. Pero bueno, pues si tú tienes una salida en octubre a Guadalajara, Jalisco, ahí te platico que las fiestas de octubre se van a poner buenísimas y va a estar nuestro queridísimo Alfredo Olivas. Ay, que no lo traigan a Peñasco, ¿verdad? Que no lo traigan, es lo triste. Fíjate que Peñasquito es hermoso, precioso, divino. Yo amo Peñasco, yo soy feliz en Peñasco. Peñasco y sus bondades, le digo yo. Para mí Peñasco es un lugar maravilloso. Nos ha dado tanto a los que somos de fuera. O sea, el puerto es tan bondadoso, es tan bueno. No, yo amo Peñasco, pero lo único malo es que estamos en un lugar en donde estamos como un poquito aislados. Entonces, este tema de los eventos, es el tema del traslado, no es un lugar apto para esto porque genera mucho gasto, ¿no? Entonces, afortunadamente no podemos tener acceso artistas de este nivel que le queden como en ruta cuando ellos hacen el tema de las giras, cuando ellos andan haciendo giras por aquí cerca, pues que haya la posibilidad de que vengan, o sea, hacer un viaje exclusivo para acá sale carísimo y evidentemente eso eleva los gastos, pero sí nos hace falta una visita como de Alfredo Olivas, un Alfredo Olivas aquí en un evento. ¡Ay, chulada! Sí, no, que le inviertan ahí poquito, hombre, pues vamos a pagar lo que nos cueste, ni modo. Pero que nos lo traigan, ese es el punto, que nos lo traigan, que alguien le apueste a un evento de Alfredo Olivas acá, imagínate, sería maravilloso, ¿no? En tiempo como entre frío y calor, así que está cambiando el clima, que nos traigan a Alfredo Olivas, no hombre, vamos porque vamos. Y bueno, pues él en las fiestas de octubre va a darlo todo, así que si anda por Guadalajara o tiene planes de ir para allá, pues ya sabe, él es uno de los artistas que ya se reveló, que ya se dijo y que es parte de esa cartelera de las fiestas de octubre tan famosas, maravillosas y que les va súper bien. Nos vamos a ir con música. ¿Con cuál nos vamos, Alfredo? Pues que todas nos gustan, oye. Todas nos gustan. ¿Con cuál nos vamos? ¿Cuál? El problema. Esa, seguro. Échamela pues. Y una vez, suéltamela. ¿Qué traes? ¿Qué traes? Y ya me tenías que presentar la canción, te ahorreabas. La presentación ya pasó, compadre. No te digo, no. Te hago falta aquí, ¿verdad? Te hizo falta los jalones de orejas. Que música hay en las tres.

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5: Nos vamos con música, y es que en estas canciones usted y yo definitivamente nos pertenecemos. Eso se llama Solo Él y Yo, y a las 3 de la tarde con 31.

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1: Y ya nos vamos, muchísimas gracias. Regresen en punto de las 7 de la tarde, de 7 a 9 de la noche, con Amores Super allá por la Pop. Que tengan un excelente día, gracias a Kuroda, patrocinador oficial. Con permiso, cambio fuera. ¿Qué más?

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1: No te creí nada.
0: Les dije
1: nada,
0: que no me iban a creer.
1: ¿Para qué?
0: Les dije que no me iban a creer. No, vámonos.
1: Mentiroso este mustero.
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2: México cerró el primer semestre como el principal socio comercial de Estados Unidos, de acuerdo con datos oficiales de ese país. Al concluir junio, el intercambio entre ambas naciones alcanzó niveles récord, con nuestro país no solo como el mayor proveedor de la economía más grande del mundo, sino también como el mercado que más productos estadounidenses adquirió. Según cifras de la Oficina del Censo del Departamento de Comercio de Estados Unidos, entre enero y junio del año en curso, el intercambio comercial entre México y Estados Unidos alcanzó un valor sin precedente de 493,700 millones de dólares, equivalente a 16.5% del comercio total estadounidense, que durante ese periodo sumó 2,216,200 millones de dólares. Las lluvias registradas durante la noche dejaron aportaciones en distintas regiones de Sonora y favorecieron la recuperación gradual de las principales presas del estado. Tepache encabezó las precipitaciones con 58.5 milímetros, de acuerdo con el reporte hidrometeorológico de la Comisión Nacional del Agua. Los escurrimientos permitieron que el sistema de presas alcanzara un almacenamiento conjunto de 2.056.9 millones de metros cúbicos, equivalente al 23.8% de su capacidad, después de ganar 19.8 millones de metros cúbicos respecto al día anterior.
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0: buenas tardes. ¿Cómo están mis criaturas del Señor? ¿Cómo andan el día de hoy? Muy buenas tardes. ¿Cómo están en este martes, Suki? 4 de agosto. ¡Ay, ay, ay! Pero qué bonito estar con todos ustedes. Oigan, el calor está haciendo de las suyas, ¿verdad? Ya sé que a muchos los pone de malas, a muchos los pone de... ¡Ay, como bien gruñones! Como que a punto de tirar la toalla. No se afligen, hombre. Miren, vean el lado positivo. Hay lugares en los cuales, la neta, pues dura más tiempo el calor. Aquí con nosotros, pues podemos decir que dura poquito, porque pues es un, ¿qué? Como, pues unos 3-4 meses. Hay lugares que empieza el calor desde febrero, marzo, y aquí estamos a gusto, así que... Y luego, ¿saben qué? Lo mejor... Tenemos playa, plebes, tenemos playa, así que somos bendecidos los que estamos aquí, así bien, ¿sabe? La neta del planeta, hay que disfrutar, claro que sí. Y bueno, además de que, pues vamos a estar bien felices, bien contentos en la playa y todo el asunto, que por cierto, ya es martes, muchos descansan el día de hoy, pues también te traigo buenísima música, la plebona contigo hasta las 5 de la tarde, así que si tú tienes un duelo, un encontrón, el único lugar en el que los cantantes se ponen en jaque, los tenemos el día de hoy para ti. Son las 4 de la tarde con 7 minutos. ¿Qué te parece si arrancamos con nuestro primer duelo? ¿Verdad que sí? No, pues de una vez, para que nos rinde el tiempo. Así que no se diga más y vámonos de una vez con nuestro primer duelazo.
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0: Comencemos este duelazo primero. Llegó el Rock del Sapo con el Contacto Norte contra la Sonora Santanera, al lado de Yair o Tony Bonita y Mentirosa, con eso de que el Yair anda ahí en la casa de los famosos a todo lo que da. Pues bueno, vamos a ponerlo por acá. Y tú vas a decir cuál de las dos canciones quieres escuchar, si la primera o la segunda, si el Rock del Sapo o Bonita y Mentirosa. ¿Cuál de las dos canciones te gusta más? 638-38-341-41. 638-38-341-41. Dice por acá, por la primera plebona, con saludos al Chinchay, que le manda saludos a la plebona, su conductora favorita. Y no, yo ya le andaba poniendo, pero si un tache gigante, un tache gigante al Chinchay, porque regresé desde el viernes y no me habían mandado mensaje. Le vamos a mandar una carita con corazón al Chinchay. Claro que sí, porque ya se reportó. Ya lo andaba poniendo ahí en el calabozo, para que sienta el látigo de mi desprecio. Pero bueno, ya lo perdonamos. Dice por acá, buenas tardes. ¿Puede, por favor, un duelo de Grupo Pesado y a Intocable? Ay, está muy buena. Claro que sí. Ahorita la mandamos con mucho gusto. Y voto por la número 2. Eres bonita, pero mentirosa. Así hay muchas. Claro que sí. ¿Cómo debe de ser? ¿Y esto qué quiere decir? Que los plays votan por la primera y este otro por la segunda. Entonces estamos precisamente lo que tú estás pensando. Estamos empatados. 638-38-341-41, línea telefónica y nuestro WhatsApp, más que listo y disponible para el desempate. Si votas por la primera, el Rock del Sapo con el Contacto Norte, o la Sonora Santanera, Bonita y Mentirosa, al lado de Yair. Están buenas las dos. Tenemos llamada. Hello, buenas tardes. Ay, qué caray. No me anden haciendo esas cosas. Necesitamos un desempate. No podemos poner las dos canciones. Solamente una tiene que ser la ganadora. O mándame un audio, hombre. Mándame un audio ahí al WhatsApp 638-38-341-41. Son las 4 de la tarde ya con 14 minutos. Exactamente. Tenemos ya por acá un mensajito. ¿Qué nos dicen? Por las dos. Por las dos no podemos. Ah, por la 2, excelente. Yo dije, ay, ¿cómo que por las 2? Ay, yo leí mal. Entonces ahí está el voto para la Sonora Santanera y Yair con esto que se llama Bonita y Mentirosa. Así que no se diga más y vámonos de una vez con la roleta ganadora.
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0: Perfecto, excelente. Escuchamos este duelo de caballeros. Primero escuchamos Antes de que te vayas de Marco Antonio Solís contra mi guitarra lloró del Tigrillo Palma. Es que eran muchas R, señores. 638-38-341-41, línea telefónica y nuestro WhatsApp más que listo y disponible para que me digas cuál de las dos rolitas te gusta más. Si la primera o la segunda, A o B, Antes de que te vayas, de Marco Antonio Solís, El Buki, o Mi guitarra lloró, de El Tigrillo Palma. Son las 4 de la tarde con 29 minutos exactamente en este martes 4 de agosto de este 2026. Felicitamos a todos los Eufronios, Juan María, Vianey, Aristarco y Eleuterio. Muchas felicidades para todos los que están cumpliendo años el día de hoy. Hello, buenas tardes.
1: La primera está bien.
0: Por la primera está bien, perfecto, excelente. Ahí está el voto para Antes de que te vayas de el cantautor del siglo, Marco Antonio Solís. Antes de que te vayas, tenemos otra llamada. Hello, buenas tardes.
2: Hola, buenas tardes.
0: ¿Cómo está? Ya
2: lloró, muy bien, gracias a Dios.
0: Qué bueno, vota por la segunda entonces.
2: Sí, mi guitarra lloró.
0: Ándele,
2: pues. Mi canción favorita.
0: Le gusta, El Tigrillo.
2: Sí. Sí.
0: Perfecto, ya está.
2: Ok, saludos.
0: Saluditos, excelente. Ahí está otro voto para Marco Antonio. Ay, con Marco Antonio, bien nomás. Ya ando queriendo dar votos extras. Me lo merezco. Ahí está un voto para cada uno, ¿eh? Necesitamos el desempate. 638-38-341-41. Esperemos una llamada más para que nos digan cuál de las dos canciones les gusta más, si la primera o la segunda, porque estamos totalmente empatados y solamente una tiene que ganar. Antes de que te vayas, de Marco Antonio Solís, o Mi guitarra lloró, del Tigrillo Palma. 638-38-341-41, línea telefónica y también nuestro WhatsApp. Más que listo y disponible. Así que ahí está. ¿Cómo? ¿Cómo así? ¿Cómo? ¿Qué dijiste? Por acá. Entonces, vamos a esperar. También pueden mandar un audio, ¿eh? 638-38-341-41. Estamos, les repito, empatados. ¿Qué quieres poner la moneda? No, aquí no podemos vender los votos. Aquí estamos como en periodo de campaña. No podemos vender los votos. Bueno, sí se vende, va, sí se venden. Ay, no, dos por uno a veces. Dice por acá, Plebona, buenas tardes. Votamos por Marco Antonio Solís, Antes de que te vayas. Ok, excelente, son las 4 de la tarde con 32 minutos. Vamos a escuchar primero la identificación y luego nos vamos, por supuesto, a la rolita ganadora.

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estamos de regreso, pero ya nos vamos, señores, ya nos vamos. Muchas gracias por habernos acompañado. Regreso mañana de 4 a 5 de la tarde para seguir con todos ustedes a través de la Bestia Grupera 93.5 FM. Yo soy la plebona, cuídense mucho. Los voy a dejar nada más y nada menos que con esta melodía de Los Recoditos y esto que se llama No Le Hago Falta. Y después viene el rey del acordeón, Ramón Ayala, y sus Bravos del Norte para cantarnos Mi Golondrina. Ay, ay, ay, con esas rolitas me despido, pero no se les olvide, ¿eh? Les reitero que mañana regreso de 4 a 5 de la tarde para seguir con los buenos encontronazos. Claro que sí, a través de la Bestia Grupera. Cuídense mucho, con permiso, y no se vaya, porque enseguida ya viene Erasmo y la Chocolata, el show en el que pone también en jaque, pero a los infieles y a las parejillas, ¿eh? Así que no se vaya. Con permiso, hasta mañana. We'll be right back.

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1: 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Ay, chiquitita, y qué buena me la hiciste, ¿no?

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